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0: Compa, usted sabe que cuando yo ando pedo, yo puedo rapear, compa.
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Los zapatos de bailador con banda Z. Sí, seguimos con más zapatos y con más bailada, ¿cómo no? Para irnos con zapatos de tacón, las nenas se ven mejor. ¿Qué? Con zapatos de piso. 5:28 p.m. y pues también mandándoles saludos a todos, todas las mamás que nos escuchan, que están en sintonía, y para ustedes también que pues están escuchando. A sus mamis también, pues felicidades en el Día de la Madre para el domingo. Felicidades. Fíjate, esto que es así, para pues obviamente para los que ya no tenemos a mamá aquí en la tierra, ¿no? Y dice, ya el domingo es 10 de mayo y falta lo más importante. Falta mi mamá. ¡Oh, qué ternurita! Es efectivamente, ¿no? Pues ya para los que... pues no tenemos a mamá, pues ánimo, ánimo. Sabemos que pues esos seres inconfundibles que están allá cuidándonos desde el cielo, ¿no? Con mucho amor. Vamos a seguir bailando. ¿Y esto qué es? Con zapatos de tacón y ellas se ven mejor. Y si son del 7, dice que mucho mejor. Hay más grandeza.

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1: Respetable público, lucharán dos de tres caídas sin límite de tiempo.

0: muchas papas. Así de pollito con papas, digo, pues, podría ser, ¿verdad? La pechuguita, que la alita, pero no, dice pierna, por allá, lo, por allá, la otra pierna, dice papas, muchas papas. Eso. Tengo la tarde con 58 minutos, ya lo vamos a ir con el informativo 1360. Gracias por estar en sintonía, tu estación de casa, el Rey 360. Y pues ahorita, temperatura de 60 grados, con nubosidades altas, mínimas para esta noche por los 49. El sol ocultándose a las 8:32, el sol saliendo a las 5:41. Para el día de mañana, posibilidad de lleguemos a los 70 grados, mínimas por los 49. Y el domingo, Día de las Madres, igual por los 70, mínimas a los 52. Y que pues, hubiera dicho Efraín ahí, la carnita asada, festejando a mamá, donde quiera que vaya a ir, si va al parque, salir con mamá al festejo. Que muchos lo recomiendan, ¿no? Mejor quedarse en casita y ahí celebrar, porque vas a los restaurantes donde quiera y está llenísimo, llenísimo, llenísimo. No te hacen esperar muchísimo tiempo, el servicio mal y todo eso, pero en fin, hay que celebrarlo de la mejor manera, como mami quiera, exactamente. Afortunados que pueden disfrutar a mamá. Bueno, pues ahorita la temperatura en Kirkland 62, Tacoma 62, Centralia 62, Mount Vernon 60, Puyallup 64, Auburn 64, Everett 60 y por allá al sur en Olympia 61 grados. Y bueno, pues esperamos un buen fin de semana, sin pronóstico de lluvia, sobre todo que para el inicio de semana pues ya lo pronostican como mayormente soleado, subiéndole por allá a los 75 para el 70-75 ya el lunes y el martes. Así que pues bueno, vamos a ver si llega a esa temperatura y pues disfrutar el fin de semana. Vamos con el informativo 1360 y regresamos con más en tu estación de casa, El Rey 360, con Super Mario, la hora tráfico. ¡Bip, bip!
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3: El SAR fronterizo anuncia miles de agentes nuevos de ICE para cumplir la promesa de Trump de deportaciones masivas. El gobierno de Trump propone aumentar en un 387% la tarifa del formulario I-246 para pedir la suspensión de deportación. El Tribunal de Comercio Internacional bloquea aranceles globales del 10%. El Papa recibió en el Vaticano a Marco Rubio. También tendré los deportes este viernes en Informativo 1360. Los saluda Carlos Tapia y aquí comienzo con las noticias.

Tom Homan, el conocido zar de la frontera, sostuvo en una entrevista para la cadena Fox News que unos 7.000 nuevos agentes están siendo integrados a ICE, mientras otros 3.000 se encuentran actualmente en fase de formación en la academia. Preveo, dijo Homan, que las cifras de deportación aumentarán, mientras las detenciones en la frontera disminuyen, añadió. Homan también hizo referencia al reporte publicado por el diario USA Today, que informó que ICE planea desplegar unos 330 nuevos agentes en ciudades de más de 40 estados, además de Puerto Rico. Según esta publicación, Texas recibirá la mayor cantidad con 49 efectivos desplegados. Algunas ciudades donde se prevé un aumento de la presencia de ICE incluyen, atención, Miami, Atlanta, Baltimore, Nashville y Seattle. Entre las localidades más pequeñas se incluyen Concho, Arizona, Manhattan, Kansas y Hot Springs, Dakota del Sur. No quedó claro de inmediato cuántas de las localidades de la lista ya cuentan con presencia de ICE o de la Oficina de Aduanas y Protección Fronteriza, ni si los agentes son de nueva contratación o reubicados. Este endurecimiento del discurso y de la operatividad ocurre en un momento de tensión interna dentro del gobierno. Sectores del ala más dura del trumpismo han cuestionado recientemente la gestión de Marquaine Mulin, secretario de Seguridad Nacional, a quienes acusan de adoptar un tono excesivamente moderado tras los incidentes de enero en Minneapolis. En dicho episodio, agentes federales mataron a tiros a dos ciudadanos estadounidenses durante una protesta contra las redadas, lo que obligó a la institución a lanzar una campaña de relaciones públicas para suavizar su imagen. A pesar de los intentos por mejorar la percepción de la agencia, que incluyeron una reciente publicación de Trump en la red Truth Social sugiriendo el cambio de nombre a NICE, Servicio Nacional de Inmigración y Control de Aduanas, Homan ha dejado claro que su prioridad es la ejecución de detenciones y expulsiones. El asesor migratorio anticipó un incremento significativo en las cifras de deportación, destacando que el organismo ya realiza cerca de 1.200 arrestos diarios, tras haber cerrado el año pasado con más de 500.000 de inmigrantes indocumentados detenidos. Con este despliegue, la Casa Blanca busca alinearse nuevamente con la meta de campaña de alcanzar 1.000.000 de deportaciones anuales, priorizando el control interno en las ciudades mientras, según las cifras de la administración, las detenciones en la frontera comienzan a mostrar un descenso. Los inmigrantes con una orden final de deportación o remoción de Estados Unidos y que soliciten una suspensión temporal deberán pagar más en corto tiempo una vez el gobierno active la nueva tarifa del formulario I-246. A través de una publicación en el Registro Federal, el Departamento de Seguridad Nacional propuso aumentar la tarifa del formulario de los $155 actuales a $755, un incremento del 387%. Dicha tarifa no ha sido ajustada desde 1989. El Departamento de Seguridad Nacional también propone realizar ediciones técnicas al reglamento sobre las tarifas para la suspensión de deportación y remoción, se lee en el documento. El ministerio dijo además que alienta a todas las partes interesadas a participar en este proceso de elaboración de normas, mediante el envío de datos, opiniones, comentarios y argumentos sobre todos los aspectos de esta norma propuesta. La solicitud y convocatoria al comentario público se activa en cumplimiento de lo dispuesto en la Ley de Procedimiento, paso sin el cual el gobierno puede ser demandado en los tribunales de justicia. El Departamento de Seguridad Nacional dijo que los comentarios que resulten de mayor utilidad harán referencia a una parte específica de la norma propuesta, que será publicada al término del plazo otorgado de 60 días. En una decisión dividida, un panel de tres jueces del Tribunal de Comercio Internacional emitió una orden que bloquea de manera limitada los aranceles globales del 10% para las pequeñas empresas que presentaron la demanda y para el estado de Washington. El tribunal consideró que el arancel no estaba justificado en virtud de una ley de la década de 1970, misma que fue invocada para su aplicación. Asimismo, determinó que Donald Trump excedió las facultades arancelarias que otorga el Congreso al presidente al amparo de la ley,
por lo que los aranceles son inválidos y no autorizados por la ley, escribió la mayoría. El tercer juez del panel determinará que la ley concede al presidente un mayor margen de maniobra en materia de aranceles. Si el gobierno apela a la decisión, deberá recurrir al Tribunal de Apelaciones para el Circuito Federal con sede en Washington y podría llegar posteriormente hasta la Corte Suprema. La disputa gira en torno a los aranceles temporales del 10% a nivel mundial que ordenó el gobierno de Estados Unidos después de que la Corte Suprema invalidó en febrero pasado una amplia gama de elevados impuestos a la importación implementada el año anterior sobre casi todos los países. Dicho gravamen, invocado al amparo de la sección 122 de la Ley de Comercio de 1974, estaba programado para expirar el 24 de julio. Luego de las tensiones entre Donald Trump y el Papa León XIV por diferencias sobre política exterior, intervención militar y autoridad moral, el secretario de Estado Marco Rubio llegó al Vaticano para reunirse con el Santo Padre. La reunión ocurre después de que el mandatario estadounidense criticara públicamente al pontífice por sus posturas sobre la guerra de Irán y Venezuela. Trump incluso calificó al Papa como débil y nefasto, además de acusarlo de alinearse con la izquierda radical. En medio de este escenario político y diplomático, Rubio sostuvo un encuentro con León XIV en la Santa Sede, en lo que representa uno de los primeros acercamientos oficiales entre el Vaticano y la administración Trump, tras las recientes polémicas. A través de redes, Marco Rubio compartió fotografías junto al pontífice, y aseguró que la reunión se realizó para subrayar nuestro compromiso compartido de promover la paz y la dignidad humana, señaló. Posteriormente, el Departamento de Estados Unidos difundió un comunicado oficial

0: Mañana sábado a las 6 de la tarde en el Estadio Akron, el Guadalajara recibe a los Tigres de la U de Nuevo León. Los felinos tienen la ventaja en el global de 3-1. También mañana, pero a las 8:15 en el Estadio Azteca, la máquina del Cruz Azul con ventaja de 3-2 en el global recibe a los rojinegros del Atlas. Para el domingo, a las 4 de la tarde, el Pachuca, con ventaja de 1-0, recibe al bicampeón Toluca. Y también el domingo, pero a las 6:15 en Ciudad Universitaria, Pumas y América disputarán la vuelta después de un vibrante 3-3 en la ida. Los Seattle Sounders reciben a San Diego FC en su 10º juego de la temporada regular en la Major League Soccer. Seattle suma 20 puntos en el cuarto lugar de la Conferencia del Oeste, mientras que San Diego tiene 12 puntos en el sitio número 12 de la misma conferencia. Los esperamos mañana aquí a través del Rey 1360, la casa oficial de los Seattle Sounders en español, a partir de las 7 de la tarde. El resto de los partidos para este fin de semana en la MLS son Toronto contra el campeón Inter de Miami, Chicago contra los Red Bulls de Nueva York, Montreal recibe a Orlando, el Galaxy visita a Atlanta, Charlotte se enfrenta a Cincinnati, New England Revolution juega contra Filadelfia, Dallas va contra Real Salt Lake, el líder del este Nashville se enfrenta a DC United, Colorado juega contra St. Louis, los Timbers de Portland reciben al Sporting Kansas City, el líder del oeste San José recibe a los Vancouver Whitecaps, New York City se enfrenta a Columbus, Minnesota juega contra Austin y Houston visita a Los Ángeles FC. El Fútbol Club Barcelona podría coronarse este fin de semana si no pierde en el Clásico ante el Real Madrid. El duelo será al mediodía de este domingo en el Estadio Camp Nou. El Madrid ve prácticamente imposible alcanzar al Barça, pero al menos no querrá ser testigo de la celebración del título de los catalanes. En este momento los marineros de Seattle juegan el primer encuentro de una nueva serie en Chicago contra los White Sox. Mañana el segundo de la serie es a las 4 de la tarde con 10 minutos y el domingo se jugará el tercero de la serie a las 11 de la mañana con 10 minutos. Seattle tiene números de 18 ganados y 20 perdidos, colocándose por el momento en el segundo lugar de la división oeste en la Liga Americana, a un juego y medio de los líderes atléticos. En menos de una hora, a las 7 en Climate Pledge Arena, inicia la temporada 2026 del básquetbol femenil de la WNBA para Seattle Storm. Nuestro equipo recibe a Golden State. En sus dos juegos de preparación de cara a la campaña, Seattle obtuvo una victoria y una derrota. Así terminan los deportes y así termina también el espacio de hoy en Informativo 1360. Mañana sábado a las 8 de la mañana no se pierdan el resumen informativo del fin de semana. Se despide Carlos Tapia. Que tengan buena tarde.
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Eso fue Yuridia y Te Dejo de una vez, ¿no? Bueno, ahí continuamos, son las 6:52. Y pues, ponga atención porque si usted va a manejar este fin de semana, hay varios lugares donde va a tener problemas en la manejada, mucha construcción por todos lados. Así que cuando vaya a salir, pues verifique que los caminos estén abiertos antes de que usted se vaya por ahí a manejar, ¿ok? Con mucho cuidado sobre todo. Así que pues mucha suerte también. Vamos con más y tenemos esto que es del Poder del Norte y a ella todo.

Bueno, pues ya nos vamos a despedir. Muchísimas gracias por habernos acompañado, mi gente. Que se la pasen bonito, que tengan muy buen fin de semana y sobre todo para las mamis. Feliz Día de las Madres. Se la pasen bonito. Que lo disfruten. Y pues, buen fin de semana. Mañana nos escuchamos en el juego de Seattle Sounders contra San Diego, así que en el Rey 360. Feliz noche, feliz fin de semana y hasta la próxima.

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0: estás, Eden?
1: Bastante bien. ¿Llevas mucho tiempo esperándome?
0: Un poco, pero

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Fui lavaplatos, mesero y cocinero, peón y albañil, ayudante de mecánica, un mil usos cualquiera.

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1: Seattle Sounders.
2: Amigos, ¿cómo están? Muy buenas noches. Bienvenidos a este segmento previo del encuentro de mañana sábado entre los Seattle Sounders y San Diego FC. El compromiso será como local para el cuadro Esmeralda en la cancha Emerald Queen Casino de Lumen Field, futuro escenario mundialista. Situaciones muy contrastantes para cada uno de los equipos. Seattle Sounders está en la parte alta de la Conferencia del Oeste, sumando 20 puntos con dos juegos menos que el líder San José, que en ese sector tiene 28 unidades. San Diego, por su parte, inició de manera perfecta en los tres primeros juegos de la temporada, pero se ha caído. El cuadro de Mike Ibarras está en el sitio número 12 de la clasificación del Oeste, con solamente 12 puntos en 11 encuentros. La última victoria de San Diego en el torneo de liga fue el 7 de marzo ante el Sporting Kansas City, allá en el infierno azul de Kansas. Después le ganaron 3-2 al Toluca en la Conca Champions, pero poco le sirvió esa victoria porque en la vuelta los Diablos le meterían 4-0. De hecho, los Diablos ya están en la final de Conca Champions, donde jugarán contra los Tigres de la U de Nuevo León. Desde la última victoria del equipo de San Diego en liga, los californianos han disputado 8 juegos, empatando solo 3 y perdiendo 5. Y ahora enfrentarán a un equipo que no pierde en Lumen Field desde junio del año pasado. Y no perdió contra cualquiera, ¿eh? Perdió en el Mundial de Clubes contra el equipo que va en camino al bicampeonato de Champions, que es el Paris Saint-Germain. Ya si hablamos de los juegos después de ese compromiso, Seattle tiene en cualquier competencia 19 juegos consecutivos sin perder en su escenario.
1: Seattle Sounders.
2: Antes de continuar con el partido de mañana, vamos a recordar lo que ocurrió la semana anterior en el infierno azul allá en Kansas City con la visita de los Seattle Sounders al Sporting. Aquí lo más destacado.
1: Seattle Sounders.
2: Ahora sí, el frente, el equipo Esmeralda extiende para Rotrox. Rotrox dispara. ¡Gol! Apenas al minuto 2 del encuentro, el equipo Esmeralda se va arriba después de una extensión formidable hacia Rotrox. Es un defensa el que finalmente le extiende la pelota al número 14 Esmeralda. 1-0 al minuto 2.
1: Seattle Sounders.
2: Aquí viene un error, disparo, gol. Dejan Jovelic al minuto 18 en una muy mala salida de la defensiva Esmeralda. Y al minuto 17 y medio cae el empate.
1: Seattle Sounders.
2: 1-1 final. No se esperaba este empate ante el último lugar de la Conferencia del Oeste. Bueno, los encuentros hay que jugarlos. Y lamentablemente el no ganar ese compromiso mantuvo a los Seattle Sounders en el cuarto lugar del oeste, cuando pudo colocarse el equipo Esmeralda en la tercera posición.
1: Seattle Sounders.
2: Regresando al encuentro de Seattle contra San Diego. El año pasado, la temporada de debut de San Diego en la Major League Soccer, se enfrentaron en dos ocasiones y dividieron victorias. Con el primer gol del Chucky Lozano, San Diego derrotó 3-0 a los Sounders allá en la frontera. Y en el duelo de revancha, el equipo Esmeralda ganó 1-0 con anotación de Jesús Ferreira.
1: Seattle Sounders.
2: Demos un repaso a la clasificación en la liga. En el oeste, la conferencia de los Seattle Sounders, tenemos a San José en el primer lugar con 28 puntos. Segundo lugar, Vancouver con 25. Tercer lugar, Los Ángeles FC, recién eliminados de Conca Champions, con 21. En el cuarto aparecen los Seattle Sounders con 20 unidades. Quinto lugar, Minnesota, también con 20 unidades. Sexto lugar, Real Salt Lake con 19. Séptimo, Dallas con 16. octavo Houston con 15 y noveno Colorado con 13. Son equipos en zona de postemporada. Después viene el Galaxy en el lugar número 10 con 13 puntos, Austin en el lugar número 11 también con 13 puntos, San Diego FC aparece el rival de mañana en la duodécima posición con 12 unidades nada más, y en la parte baja ante penúltimo Portland con 10 puntos, penúltimo St. Louis con 6 puntos y al fondo Sporting Kansas City con 5 puntos. Por eso el pesar del resultado de la semana anterior, empatar en la cancha del equipo sotanero. Y bueno, también vamos a revisar la conferencia del este, con Nashville en primer lugar con 23 puntos, seguido de New England y del Inter de Miami con 19, Chicago con 17, DC United y Cincinnati 15, Charlotte y Toronto 14 y el equipo de New York City con 12. Hasta ahí llegan los 9 equipos en zona de postemporada. Columbus es décimo con 12 puntos, Red Bulls de Nueva York está en el lugar número 11, también con 12 puntos, Atlanta es lugar 12 con 10 unidades, Orlando está en el lugar número 13, también con 10, mientras que Montreal es penúltimo con 9 puntos y Filadelfia el último con 6.
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2: Los esperamos mañana sábado a partir de las 7 de la tarde aquí a través del Rey 1360, la casa oficial de los Seattle Sounders en español, para llevarles las emociones de este compromiso entre Seattle Sounders y San Diego FC. Por lo pronto, que tengan una feliz noche de viernes. Pásenla muy bien.
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2: El SAR fronterizo anuncia miles de agentes nuevos de ICE para cumplir la promesa de Trump de deportaciones masivas. El gobierno de Trump propone aumentar en un 387% la tarifa del formulario I-246 para pedir la suspensión de deportación. El Tribunal de Comercio Internacional bloquea aranceles globales del 10%. El Papa recibió en el Vaticano a Marco Rubio. También tendré los deportes este viernes en Informativo 1360. Los saluda Carlos Tapia y aquí comienzo con las noticias.

Tom Homan, el conocido zar de la frontera, sostuvo en una entrevista para la cadena Fox News que unos 7.000 nuevos agentes están siendo integrados a ICE, mientras otros 3.000 se encuentran actualmente en fase de formación en la academia. Preveo, dijo Homan, que las cifras de deportación aumentarán, mientras las detenciones en la frontera disminuyen, añadió. Homan también hizo referencia al reporte publicado por el diario USA Today, que informó que ICE planea desplegar unos 330 nuevos agentes en ciudades de más de 40 estados, además de Puerto Rico. Según esta publicación, Texas recibirá la mayor cantidad con 49 efectivos desplegados. Algunas ciudades donde se prevé un aumento de la presencia de ICE incluyen, atención, Miami, Atlanta, Baltimore, Nashville y Seattle. Entre las localidades más pequeñas se incluyen Concho, Arizona, Manhattan, Kansas y Hot Springs, Dakota del Sur. No quedó claro de inmediato cuántas de las localidades de la lista ya cuentan con presencia de ICE o de la Oficina de Aduanas y Protección Fronteriza, ni si los agentes son de nueva contratación o reubicados. Este endurecimiento del discurso y de la operatividad ocurre en un momento de tensión interna dentro del gobierno. Sectores del ala más dura del trumpismo han cuestionado recientemente la gestión de Marquaine Mulin, secretario de Seguridad Nacional, a quienes acusan de adoptar un tono excesivamente moderado tras los incidentes de enero en Minneapolis. En dicho episodio, agentes federales mataron a tiros a dos ciudadanos estadounidenses durante una protesta contra las redadas, lo que obligó a la institución a lanzar una campaña de relaciones públicas para suavizar su imagen. A pesar de los intentos por mejorar la percepción de la agencia, que incluyeron una reciente publicación de Trump en la red Truth Social sugiriendo el cambio de nombre a NICE, Servicio Nacional de Inmigración y Control de Aduanas, Homan ha dejado claro que su prioridad es la ejecución de detenciones y expulsiones. El asesor migratorio anticipó un incremento significativo en las cifras de deportación, destacando que el organismo ya realiza cerca de 1.200 arrestos diarios, tras haber cerrado el año pasado con más de 500.000 de inmigrantes indocumentados detenidos. Con este despliegue, la Casa Blanca busca alinearse nuevamente con la meta de campaña de alcanzar 1.000.000 de deportaciones anuales, priorizando el control interno en las ciudades mientras, según las cifras de la administración, las detenciones en la frontera comienzan a mostrar un descenso. Los inmigrantes con una orden final de deportación o remoción de Estados Unidos y que soliciten una suspensión temporal deberán pagar más en corto tiempo una vez el gobierno active la nueva tarifa del formulario I-246. A través de una publicación en el Registro Federal, el Departamento de Seguridad Nacional propuso aumentar la tarifa del formulario de los $155 actuales a $755, un incremento del 387%. Dicha tarifa no ha sido ajustada desde 1989. El Departamento de Seguridad Nacional también propone realizar ediciones técnicas al reglamento sobre las tarifas para la suspensión de deportación y remoción. Se lee en el documento. El ministerio dijo además que alienta a todas las partes interesadas a participar en este proceso de elaboración de normas mediante el envío de datos, opiniones, comentarios y argumentos sobre todos los aspectos de esta norma propuesta. La solicitud y convocatoria al comentario público se activa en cumplimiento de lo dispuesto en la Ley de Procedimiento, paso sin el cual el gobierno puede ser demandado en los tribunales de justicia. El Departamento de Seguridad Nacional dijo que los comentarios que resulten de mayor utilidad harán referencia a una parte específica de la norma propuesta, que será publicada al término del plazo otorgado de 60 días. En una decisión dividida, un panel de tres jueces del Tribunal de Comercio Internacional emitió una orden que bloquea de manera limitada los aranceles globales del 10% para las pequeñas empresas que presentaron la demanda y para el estado de Washington. El tribunal consideró que el arancel no estaba justificado en virtud de una ley de la década de 1970, misma que fue invocada para su aplicación. Asimismo, determinó que Donald Trump excedió las facultades arancelarias que otorga el Congreso al presidente al amparo de la ley, por lo que los aranceles son inválidos y no autorizados por la ley.
escribió la mayoría. El tercer juez del panel determinará que la ley concede al presidente un mayor margen de maniobra en materia de aranceles. Si el gobierno apela la decisión, deberá recurrir al Tribunal de Apelaciones para el Circuito Federal con sede en Washington y podría llegar posteriormente hasta la Corte Suprema. La disputa gira en torno a los aranceles temporales del 10% a nivel mundial que ordenó el gobierno de Estados Unidos después de que la Corte Suprema invalidó en febrero pasado una amplia gama de elevados impuestos a la importación implementada el año anterior sobre casi todos los países. Dicho gravamen, invocado al amparo de la sección 122 de la Ley de Comercio de 1974, estaba programado para expirar el 24 de julio. Luego de las tensiones entre Donald Trump y el Papa León XIV por diferencias sobre política exterior, intervención militar y autoridad moral, el secretario de Estado Marco Rubio llegó al Vaticano para reunirse con el Santo Padre. La reunión ocurre después de que el mandatario estadounidense criticara públicamente al pontífice por sus posturas sobre la guerra de Irán y Venezuela. Trump incluso calificó al Papa como débil y nefasto, además de acusarlo de alinearse con la izquierda radical. En medio de este escenario político y diplomático, Rubio sostuvo un encuentro con León XIV en la Santa Sede, en lo que representa uno de los primeros acercamientos oficiales entre el Vaticano y la administración Trump, tras las recientes polémicas. A través de redes, Marco Rubio compartió fotografías junto al pontífice, y aseguró que la reunión se realizó para subrayar nuestro compromiso compartido de promover la paz y la dignidad humana, señaló. Posteriormente, el Departamento de Estados Unidos difundió un comunicado oficial en el que reveló parte de los temas abordados durante la conversación. De acuerdo con el mensaje, Rubio y el Papa analizaron la situación en Oriente Medio y temas de interés mutuo en el hemisferio occidental. Además, el gobierno estadounidense señaló que el encuentro ha puesto de relieve la sólida relación entre Estados Unidos y la Santa Sede. Ahora vamos con los deportes. Este fin de semana se juegan los cuartos de final de vuelta en la liguilla del fútbol mexicano. Mañana sábado a las 6 de la tarde en el Estadio Akron, el Guadalajara.

0: San Diego FC, en su décimo juego de la temporada regular en la Major League Soccer. Seattle suma 20 puntos en el cuarto lugar de la Conferencia del Oeste, mientras que San Diego tiene 12 puntos en el sitio número 12 de la misma conferencia. Los esperamos mañana aquí a través del Rey 1360, la casa oficial de los Seattle Sounders en español, a partir de las 7 de la tarde. El resto de los partidos para este fin de semana en la MLS son: Toronto contra el campeón Inter de Miami, Chicago contra los Red Bulls de Nueva York, Montreal recibe a Orlando, el Galaxy visita a Atlanta, Charlotte se enfrenta a Cincinnati, New England Revolution juega contra Filadelfia, Dallas va contra Real Salt Lake, el líder del este Nashville se enfrenta a DC United, Colorado juega contra St. Louis, los Timbers de Portland reciben al Sporting Kansas City, el líder del oeste San José recibe a los Vancouver Whitecaps, New York City se enfrenta a Columbus, Minnesota juega contra Austin y Houston visita a Los Ángeles FC. El Fútbol Club Barcelona podría coronarse este fin de semana si no pierde en el Clásico ante el Real Madrid. El duelo será al mediodía de este domingo en el estadio Camp Nou. El Madrid ve prácticamente imposible alcanzar al Barça, pero al menos no querrá ser testigo de la celebración del título de los catalanes. En este momento los marineros de Seattle juegan el primer encuentro de una nueva serie en Chicago contra los White Sox. Mañana el segundo de la serie es a las 4 de la tarde con 10 minutos y el domingo se jugará el tercero de la serie a las 11 de la mañana con 10 minutos. Seattle tiene números de 18 ganados y 20 perdidos, colocándose por el momento en el segundo lugar de la división oeste en la Liga Americana, a un juego y medio de los líderes atléticos. En menos de una hora, a las 7 en Climate Pledge Arena, inicia la temporada 2026 del básquetbol femenil de la WNBA para Seattle Storm. Nuestro equipo recibe a Golden State. En sus dos juegos de preparación de cara a la campaña, Seattle obtuvo una victoria y una derrota. Así terminan los deportes y así termina también el espacio de hoy en Informativo 1360. Mañana sábado a las 8 de la mañana no se pierdan el resumen informativo del fin de semana. Se despide Carlos Tapia, que tengan buena tarde.
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2: Ernesto Solano.

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Ahora, cada vez que lo veo, me refleja una figura con unas sombras profundas bajo mis ojos y unas arrugas que empiezan a amenazar mi rostro

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2: Buenos días, es sábado y la voz de la comunidad se enciende. 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
3: Los agricultores del estado de Washington están lidiando con el aumento de los costos. Con el inicio de la temporada de cultivo en el centro de Washington, los agricultores esperan un alivio de la presión financiera que se ha convertido a la industria agrícola del estado en la menos rentable de todo el país. En el año 2023 las ganancias fueron de 1.200 millones de dólares. En 2024 tenían una deuda de 293 millones de dólares. En general, los precios que pagan son los mismos que hace 30 años, pero los costos y los precios que pagan aquí son claros. Cualquiera puede hacer los cálculos. Esto lo dijo Blaine Smith, propietario de Bountiful Orchards en el condado de Chelan. En el año 2022, Washington también modificó las leyes estatales sobre el pago de horas extras para incluir a los trabajadores agrícolas y de cultivos. Si bien el cambio se implementó gradualmente, alteró un sistema en el que a los trabajadores se les pagaba por pieza recolectada, lo que implicaba largas jornadas laborales y casi el doble del mínimo de 40 horas semanales.
4: El gobierno de Estados Unidos delineó su estrategia contra las drogas y planteó operativos conjuntos con México y el uso de militares para atacar a las bandas del narcotráfico más allá de su territorio, porque representan una amenaza a su seguridad nacional. En un documento de 195 páginas, Estados Unidos estableció los objetivos para enfrentar a facciones delictivas que Donald Trump designó como grupos terroristas extranjeros desde el año pasado, debido a las miles de muertes por sobredosis que causan en su país. Esta designación no es meramente simbólica, es un detonante estratégico que replantea el enfoque del gobierno de los Estados Unidos, pasando de un problema tradicional de aplicación de la ley a una amenaza a la seguridad nacional. En esencia, la Oficina de Política Nacional de Control de Drogas busca combatir a los cárteles mexicanos pasando de una perspectiva policial y judicial establecida en los títulos 18 y 21 del Código Penal de los Estados Unidos a una más amplia que incluye a las Fuerzas Armadas en un contexto de guerra, involucrando facultades bajo los títulos 10 y 50. Este cambio proporciona nuevas y ampliadas facultades para atacar la totalidad de estas redes, incluidos sus sistemas de apoyo financiero y logístico, utilizando todas las capacidades del gobierno de los Estados Unidos, incluyendo herramientas diplomáticas, informativas, militares y económicas, agregó la Oficina de Política Nacional de Control de Drogas. El documento explica que se combatirá a los grupos criminales no solo quitándoles drogas en la frontera con México, sino usando el tráfico de estupefacientes como la principal forma de entender cómo operan, rastreando toda la red desde quién dirige, cómo mueven el dinero, cómo transportan la droga y quién los ayuda a hacerlo. Esto se entiende como una defensa de múltiples capas. Estados Unidos avanzará más allá de una estrategia centrada únicamente en la interdicción en la frontera y buscará atacar y desmantelar sistemáticamente a las propias organizaciones criminales mediante una campaña coordinada, agregó la estrategia.
5: Un profesor de Seattle afirma que el impuesto a los millonarios podría afectar el clima empresarial del estado y las reubicaciones. El nuevo impuesto a los millonarios aprobados en Washington está generando interrogantes sobre algunos de los residentes más ricos que podrían irse del estado y qué complicaciones tendría eso para los empleos y el clima empresarial en general. Los legisladores estatales aprobaron recientemente un impuesto del 9.9% sobre los ingresos superiores al millón de dólares, lo que se supone un cambio significativo para el estado durante mucho tiempo que ha evitado un impuesto sobre la renta tradicional. Se aplicará aproximadamente a 20.000 hogares, lo que representa el menos del 1% de la población en Washington. Sin embargo, la medida ha sido diseñada para hacer que el sistema tributario del estado sea menos agresivo y generar más de 3.000 millones de dólares en ingresos anuales para la educación y la atención médica, además de brindar alivio a los hogares de bajos ingresos y en algunas pequeñas empresas también. Sin embargo, los críticos advierten que podría impulsar a las personas con altos ingresos a irse del estado. Joseph Philip, que es el profesor de economía de la Universidad de Seattle, dijo que es probable que haya salido, pero que los efectos iniciales les deberían de ser más moderados. El impacto relativamente menor, así que si algunas personas se van a ir y prefieren que se queden, dijo Philip, y si llevan consigo los negocios que dirigen, eso sí afectaría a muchos hogares que nada tienen que ver con estos ingresos. En un foro muy moderado recientemente en la Universidad de Seattle, se le preguntó a la alcaldesa de Seattle, Kata Wilson, si le preocupaba que el nuevo impuesto pudiera provocar a las personas y empresas adineradas que se vayan de Washington. Dijo Wilson: "Creo que las afirmaciones de los millonarios se van a ir de nuestro estado son una exageración. Y si los que se van, pues adiós". Así lo dijo la alcaldesa Phillips, que afirmó también que la preocupación más importante es el efecto a largo plazo en la reputación económica del estado de Washington.
3: Y una nueva ley en el estado de Washington busca abordar el retraso en las pruebas de alcoholemia. Una nueva ley permitirá a las ciudades y a los municipios contratar laboratorios privados para realizar pruebas de detección de alcoholemia, pero ahora ha comenzado la carrera para conseguir financiación para dichas pruebas. La nueva ley del estado de Washington, cuyo objetivo es reducir el considerable retraso en las pruebas toxicológicas por conducir bajo los efectos del alcohol, permitirá que laboratorios privados acreditados procesen los casos. La ley entra en vigor el 11 de junio, pero aún no se ha garantizado el financiamiento para que los laboratorios privados realicen las pruebas y así aliviar el enorme retraso en el estado. Miles de casos toxicológicos están pendientes de análisis en el laboratorio de toxicología de la Patrulla Estatal de Washington. Este retraso impide el enjuiciamiento de muchos casos de conducción bajo los efectos del alcohol o las drogas, algunos de los cuales prescriben.
4: El cierre repentino de la aerolínea Spirit dejó a trabajadores entre el desconcierto y la incertidumbre luego de que la compañía cesara operaciones el pasado 2 de mayo, cancelando todos sus vuelos de forma inmediata tras anunciar una liquidación ordenada. "No esperaba esto en lo absoluto", relató Freddie Peterson, sobrecargo de 60 años, quien ahondó en el impacto emocional tras perder su empleo de un momento a otro. El trabajador explicó que su empleo representaba mucho más que una fuente de ingresos. "Este trabajo significaba mucho para mí, no era solo un empleo, era parte de mi vida. Ahora", dijo, "enfrenta un panorama incierto. No sé qué voy a hacer, hay mucha incertidumbre. Solo estoy tratando de mantenerme fuerte. Este testimonio refleja el efecto inmediato del cierre, que tomó por sorpresa tanto a empleados como a pasajeros, luego de años de dificultades financieras en la aerolínea de bajo costo. Freddy Peterson trabajaba en un vuelo procedente de Detroit, que aterrizó en Newark la noche previa al cierre. «Todos nuestros aviones estaban llenos», afirmó, al recordar que, pese a rumores en redes sociales, la operación parecía normal, con más de 200 pasajeros a bordo. Sin embargo, horas después la realidad cambió. Peterson contó que programó una alarma a las 3 de la mañana para confirmar la situación y describió que todos los vuelos habían sido cancelados. Posteriormente, Delta Airlines lo trasladó de regreso a Atlanta, desde donde condujo hasta su casa. El cierre abrupto puso fin a décadas de operación de Spirit y dejó a miles de empleados enfrentando, de un día para otro, la pérdida de su trabajo y un futuro incierto.
5: La senadora Lili Téllez por México revive su petición de intervención estadounidense contra el narco tras la presión de Washington para extraditar a Rubén Rocha Moya y a otros 9 políticos sinaloenses por los presuntos vínculos con el crimen. La senadora Téllez revive su propuesta hasta esta intervención pues estadounidense que se le está ofreciendo. La política mexicana vive uno de los episodios más tensos en la materia de soberanía nacional y relaciones exteriores. En un video, la legisladora solicita abiertamente la intervención de Estados Unidos para detener el narcotráfico en México, diciendo que el narcoestado y también asegurando que todos los mexicanos damos la bienvenida a la ayuda externa para combatir el crimen en la República Mexicana.
3: La Corte Suprema pausa la orden de un tribunal de apelaciones que bloqueaba el acceso a la mifepristona por correo. La Corte Suprema bloqueó provisionalmente una resolución de un tribunal inferior que habría limitado la disponibilidad a nivel nacional de la píldora abortiva mifepristona. En 2 breves órdenes, el juez Samuel Alito, uno de los conservadores del tribunal, aseguró que la decisión de la Corte de Apelaciones del Quinto Circuito de los Estados Unidos permanecería suspendida al menos hasta el 11 de mayo. La disponibilidad a nivel nacional de la mifepristona se vio amenazada cuando el Tribunal de Apelaciones concedió la solicitud de Luisiana de anular las normas de la administración Biden que permitían que el medicamento se administrara sin una consulta presencial, lo que significa que, en teoría, puede enviarse por correo a cualquier lugar del país, incluso a estados con prohibiciones estrictas del aborto.
2: Tenemos más información antes, una pausa. En un momento regresamos.

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Regresamos con más información. El estado de Washington se posiciona entre los mejores lugares del país para ejercer la profesión de policía, según un análisis reciente de WalletHub. El informe sobre mejores estados para ser policía ubica a Washington en el puesto número 8, destacando su equilibrio entre salarios, formación y condiciones laborales. El estudio publicado por la mencionada plataforma WalletHub evaluó múltiples indicadores para determinar los mejores estados para ser policía en esta nación. En este contexto, Washington obtuvo una puntuación total de 51.80, lo que refleja un desempeño sólido en comparación con otras jurisdicciones. El estado Siempre Verde ocupa el lugar número 8 a nivel nacional. Este resultado lo coloca dentro del grupo de estados más competitivos para quienes buscan ingresar o desarrollarse en la carrera policial. Además, el análisis considera factores como estabilidad laboral y condiciones de trabajo, aspectos clave dentro del sector de seguridad pública. Uno de los principales puntos fuertes del estado es el nivel de ingresos. Washington se ubica como el segundo mejor estado en cuanto a salario promedio para policías. Según datos de la Oficina de Estadísticas Laborales de los Estados Unidos, los ingresos de los oficiales en este estado se encuentran entre los más altos del país. Sin embargo, el crecimiento salarial ocupa una posición más moderada, situando

0: pueden consultarse en el explorador de datos sobre delincuencia del FBI. Asimismo, se posiciona en el lugar número 26 en muertes de oficiales por cada 1000 agentes. Estos datos reflejan un nivel de riesgo moderado dentro del contexto nacional. Otro elemento clave del análisis es la formación profesional. Washington se ubica en el puesto número 13, tanto en requisitos de entrenamiento como en oportunidades dentro del sector. Esto sugiere que el Estado mantiene estándares sólidos en la capacitación de sus agentes, lo cual impacta directamente en la calidad del servicio policial.
1: El presidente Donald Trump amenaza a Irán con borrarlo de la faz de la tierra tras ataques iraníes a buques de Estados Unidos que no dieron en el blanco. El presidente Donald Trump amenazó a Irán en una entrevista con la cadena Fox News con ser borrados de la faz de la tierra si atacan a los buques estadounidenses que escoltan a las embarcaciones a través del Estrecho de Hormuz como parte del proyecto Libertad. Irán disparó misiles de cruceros y drones y ha enviado pequeñas embarcaciones para atacar a buques con bandera estadounidense en el Estrecho de Hormuz, según el Comando Central de Estados Unidos. Sin embargo, ningún buque ha resultado alcanzado y no ha habido heridos. Estados Unidos utilizó helicópteros de ataque para destruir las pequeñas embarcaciones e interceptó los drones, de acuerdo con el almirante Brad Cooper. En una llamada se afirmó que los buques de la Marina estaban protegiendo a los buques comerciales estadounidenses que transitaban por la zona. Esto formaba parte de la nueva misión del presidente Donald Trump de guiar a buques varados a través de la vía marítima.
2: Las equivocaciones verbales de la alcaldesa de Seattle provocaron atención nacional y viral y dudas sobre todo en un liderazgo que la, en este caso, alcaldesa no está siendo muy aprobada, que digamos, ya que la alcaldesa de Seattle, Kathy Wilson, y su equipo tal vez deseen una segunda oportunidad, ya que la semana pasada, después de un tiroteo o un video viral que salió a la luz y una entrevista interrumpida por un miembro subalterno del personal, atrajera la atención nacional por todo, pues menos por las políticas públicas cívicas. Fue el 28 de abril cuando se produjo un tiroteo cerca del centro comunitario Yesler durante un evento donde asistía la alcaldesa Wilson, lo que provocó que el personal de seguridad la escoltaran a un lugar más seguro. No se reportaron heridos y la policía ha dicho que no hay indicios de que el tiroteo haya sido dirigido contra un objetivo en específico. En los días posteriores al incidente, la alcaldesa Wilson afirmó sentirse muy bien y describió el tiroteo ocurrido frente al centro comunitario Yesler, donde se encontraba en ese momento, como un recordatorio de la gran cantidad de trabajo que aún queda por hacer en materia de violencia armada. Sin embargo, para preguntarle si la experiencia le había modificado su postura sobre la política municipal, incluidas las medidas de vigilancia, inicialmente se negó a responder y posteriormente indicó que su posición no había cambiado sustancialmente.
0: Tom Homan, el conocido zar de la frontera, sostuvo en una entrevista para la cadena Fox News que unos 7.000 nuevos agentes están siendo integrados a ICE, mientras otros 3.000 se encuentran actualmente en fase de formación en la academia. Preveo, dijo Homan, que las cifras de deportación aumentarán, mientras las detenciones en la frontera disminuyen, añadió. Homan también hizo referencia al reporte publicado por el diario USA Today, que informó que ICE planea desplegar unos 330 nuevos agentes en ciudades de más de 40 estados, además de Puerto Rico. Según esta publicación, Texas recibirá la mayor cantidad con 49 efectivos desplegados. Algunas ciudades donde se prevé un aumento de la presencia de ICE incluyen, atención, Miami, Atlanta, Baltimore, Nashville y Seattle. Entre las localidades más pequeñas se incluyen Concho, Arizona, Manhattan, Kansas y Hot Springs, Dakota del Sur. No quedó claro de inmediato cuántas de las localidades de la lista ya cuentan con presencia de ICE o de la Oficina de Aduanas y Protección Fronteriza, ni si los agentes son de nueva contratación o reubicados. Este endurecimiento del discurso y de la operatividad ocurre en un momento de tensión interna dentro del gobierno.

0: Sectores del ala más dura del trumpismo han cuestionado recientemente la gestión de Marquaine Mulin, secretario de Seguridad Nacional, a quienes acusan de adoptar un tono excesivamente moderado tras los incidentes de enero en Minneapolis. En dicho episodio, agentes federales mataron a tiros a dos ciudadanos estadounidenses durante una protesta contra las redadas, lo que obligó a la institución a lanzar una campaña de relaciones públicas para suavizar su imagen. A pesar de los intentos por mejorar la percepción de la agencia, que incluyeron una reciente publicación de Trump en la red Truth Social sugiriendo el cambio de nombre a NICE, Servicio Nacional de Inmigración y Control de Aduanas, Homan ha dejado claro que su prioridad es la ejecución de detenciones y expulsiones. El asesor migratorio anticipó un incremento significativo en las cifras de deportación, destacando que el organismo ya realiza cerca de 1.200 arrestos diarios, tras haber cerrado el año pasado con más de 500.000 de inmigrantes indocumentados detenidos. Con este despliegue, la Casa Blanca busca alinearse nuevamente con la meta de campaña de alcanzar 1.000.000 de deportaciones anuales, priorizando el control interno en las ciudades mientras, según las cifras de la administración, las detenciones en la frontera comienzan a mostrar un descenso.
1: ¿Hay delfines militares en el estrecho de Hormuz? Quizás sí, quizás no, pero no han formado, pues, una parte, digamos, sustancial, pero sí han formado parte por más de décadas, muchas décadas, de la Marina de los Estados Unidos. Ante los temores de que Irán esté colocando las minas en el estrecho de Hormuz, el secretario de Defensa de Estados Unidos, Pete Hegseth, fue consultado acerca que si Irán podría atacar a los delfines entrenados para la Marina de los Estados Unidos. Dijo que podía confirmar que Irán no tiene tampoco delfines para desplegar como parte de las operaciones, pero añadió que no confirmaría ni negaría si nosotros los tenemos. Claro, es un asunto de seguridad nacional, es un asunto de delfines kamikaze. Una fuente familiarizada con las operaciones de Estados Unidos en el estrecho de Hormuz dijo que las Fuerzas Armadas estadounidenses no están usando delfines como parte de sus acciones en el estrecho, pero la Marina de los Estados Unidos sí los tiene. De hecho, un programa de décadas de antigüedad para entrenarlos a fin de ayudar en la detección de las minas marinas.
0: Los inmigrantes con una orden final de deportación o remoción de Estados Unidos y que soliciten una suspensión temporal deberán pagar más en corto tiempo una vez el gobierno active la nueva tarifa del formulario I-246. A través de una publicación en el Registro Federal, el Departamento de Seguridad Nacional propuso aumentar la tarifa del formulario de los $155 actuales a $755, un incremento del 387%. Dicha tarifa no ha sido ajustada desde 1989. El Departamento de Seguridad Nacional también propone realizar ediciones técnicas al reglamento sobre las tarifas para la suspensión de deportación y remoción. Se lee en el documento. El ministerio dijo además que alienta a todas las partes interesadas a participar en este proceso de elaboración de normas mediante el envío de datos, opiniones, comentarios y argumentos sobre todos los aspectos de esta norma propuesta. La solicitud y convocatoria al comentario público se activa en cumplimiento de lo dispuesto en la Ley de Procedimiento, paso sin el cual el gobierno puede ser demandado en los tribunales de justicia. El Departamento de Seguridad Nacional dijo que los comentarios que resulten de mayor utilidad harán referencia a una parte específica de la norma propuesta, que será publicada al término del plazo otorgado de 60 días. Vámonos ahora a lo más destacado de la semana en los deportes. Estos fueron los resultados de los juegos de ida en los cuartos de final de la Liga MX. América y Pumas empataron 3-3 en el Estadio Azteca. La vuelta se jugará mañana a las 6 de la tarde con 15 minutos en CU. El Guadalajara perdió en su visita a los Tigres por 3-1. Hoy en el Estadio Akron a las 6 de la tarde, el conjunto rojiblanco tratará de dar la vuelta al global para meterse a semifinales. El Cruz Azul derrotó 3-2 a los rojinegros del Atlas. Hoy a las 8:15 en el Estadio Azteca se jugará el partido de vuelta. Y el Pachuca venció 1-0 al bicampeón Toluca. Mañana a las 4 de la tarde en el Estadio Hidalgo se jugará el definitivo. Ya está lista la final de la Conca Champions. Los Diablos Rojos del Toluca en el Estadio Nemesio 10 se enfrentarán a los Tigres de la U de Nuevo León el próximo 30 de mayo. El bicampeón mexicano eliminó a Los Ángeles FC, mientras que el equipo de San Nicolás de los Garza dejó fuera a Nashville. También están listas las finales en las competencias europeas. El partido por el título de la UEFA Champions League lo disputarán el campeón actual Paris Saint-Germain ante el Arsenal. Mientras que la final de la Europa League la disputarán el Aston Villa contra el Freiburgo de Alemania. Y el duelo por el título de la Conference League lo jugarán el Crystal Palace contra el Rayo Vallecano. Más deportes en punto de las 10 de la mañana con el profesor Felipe Maqueda en la afición del noroeste. Y a las 7 los esperamos desde Lumen Field con el Sounders contra San Diego. Fue lo más destacado de la semana en el mundo deportivo. Muchas gracias.
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2: Ahora leeré una obra de teatro del libro titulado ¿Jugamos al teatro? Escrito por Berta Iriart e ilustrado por Guadalupe Sánchez. Esta es la primera edición, editada por la Secretaría de Educación Pública de México y Ediciones El Naranjo, 2018. La obra se llama Las Botas Mágicas y los personajes son Inés, una niña de 4 años, Carlos, un niño de 5 años, la mamá, el bebé, Dodo, el perro, y algunos canarios. Inés y Carlos eran unos niños tranquilos que pasaban las tardes dibujando y armando rompecabezas. Este carácter le venía de perlas a su mamá, quien podía trabajar, preparar las comidas y cuidar al bebé de un año sin ningún problema. Pero todo cambió una noche de Reyes Magos, en la que nuestros niños recibieron de regalo unas botas a rayas negras y amarillas. Encantados de la vida, no tardaron en estrenarlas. Y a partir de ese momento, ¡qué cambio! Los chicos ya no desearon sentarse ni a dibujar ni a armar rompecabezas. Lo único que querían era saltar, correr, bailar y revolotear por toda la casa. Pasaban zumbando alrededor de su mamá, quien ya no podía concentrarse en sus tareas. ¡Inés, detente un momento! ¡Carlos, por favor! ¡Paren ya, niños!, le suplicaba. Pero Carlos e Inés no hacían el menor caso. Igual que un par de abejas, iban y venían de la mañana a la noche, atareadísimos. Ya acarreaban sus juguetes de un lugar a otro. Ya brincaban la cuerda hasta llegar a 100. Ya jugaban carreras con el perro Dodo. ¡Cuidado! ¡Van a tirar a su hermanito!, gritaba la mamá. ¡No te preocupes!, le contestaban sin detenerse. Y así pasaron los días y los meses, sin que Carlos e Inés detuvieran su alboroto. Ni siquiera los calmaba la caída de la noche. El mismo Dodo, tan inquieto, se cansaba antes que ellos. Se apartaba al rincón de la cocina donde dormía y cuando las botas de los niños le pasaban rozando, se las espantaba como si fueran molestas abejas. ¡Ya no es tiempo de jugar! ¡Vengan a tomar su leche! ¡Danos un minuto más!, pedía Inés. ¡Que sean dos! ¡Mejor tres! ¡Sí!, decía Carlos, tomando a su mamá de las manos y dándole vueltas como un volantín. ¡Ay, Carlos! ¡Me mareas! ¡Sí, sí! ¡Ándale, di que sí! Bueno, pero no despierten al bebé, concedía la mamá. Una noche, el reloj dio las 12 mientras los niños seguían brincoteando sin cesar. No solo despertaron a su hermanito, sino a Dodo y hasta los canarios. Aquello era de locos. El bebé lloraba, Dodo ladraba de mal humor y los pajaritos piaban desconcertados. Entonces, la mamá pegó un estruendoso grito. ¡Basta! quítense las botas y métanse a la cama. Como esa mamá nunca gritaba, Carlos e Inés se asustaron y obedecieron al momento. Y lo curioso fue que en cuanto dejaron las botas bajo la cama, cayeron rendidos en un profundo sueño. La mamá se quedó viendo un rato a sus hijos, sintiendo que había algo raro en los últimos sucesos. Y de pronto se acordó que todo había comenzado esa mañana en que los Reyes Magos trajeron las botas de rayas amarillas y negras. ¡Ay, abejitas!, dijo tapando a los niños. Vamos a desaparecer estas simpáticas botas. Y diciendo esto, guardó las botas en un escondido rincón del ropero. A la mañana siguiente, Carlos e Inés las buscaron por toda la casa sin poder explicarse qué había sucedido con ellas. Pero como ya se hacía tarde para ir a la escuela, no tuvieron más remedio que ponerse los tenis. Con el tiempo, el episodio quedó en el olvido. Los niños crecieron y perdieron el interés por sus viejas botas, que de seguro, además, ya no les quedaban. La calma volvió a reinar para todos los habitantes de la casa. Hasta un día en que el bebé, ya convertido en un niño grande de 5 años, comenzó a saltar, a correr, a bailar, a revolotear. Y todos se dieron cuenta de que traía puestas unas botas de abeja. Y colorín colorado, esta obra se ha acabado. Ahora leeré una leyenda de la colección titulada Leyendas Mayas, escrita por Gloria Morales Veira e ilustrada por Isaac Hernández. Este título fue publicado en México por el Consejo Nacional de Fomento Educativo 2020 y está disponible en la plataforma digital Tripulantes de la Lectura de la Secretaría de Educación Pública de México. Un día vivieron en el Mayab, hoy Yucatán, en México, hombres que soñaron una época en la cual el mundo fue muy distinto al suyo. Algunos estaban intrigados por conocer el origen de la Tierra. Otros querían saber cómo fueron los primeros hombres. Y no faltó quien sintiera curiosidad por enterarse de la apariencia que una vez tuvieron los animales. Para descubrir esos secretos, hubo quien se acomodó a la sombra de una ceiba y viajó con la imaginación al pasado. Quizá alguien más escuchó con toda atención al viento, hasta lograr entender las voces que viajan en él. Tal vez un maya fue capaz de comprender el lenguaje de las aves y el venado cuando estos contaban sus historias. Esos mayas de ayer mezclaron un poco de realidad con mucha imaginación. Así, crearon numerosas leyendas que se han contado una y otra vez desde los tiempos antiguos. La leyenda que les contaré hoy se llama La piel del venado. Los mayas cuentan que hubo una época en la cual la piel del venado era distinta a como hoy la conocemos. En ese tiempo tenía un color muy claro. Por eso, el venado podía verse con mucha facilidad desde cualquier parte del monte. Gracias a ello, era presa fácil para los cazadores, quienes apreciaban mucho el sabor de su carne y la resistencia de su piel, que usaban en la construcción de escudos para los guerreros. Por esas razones, el venado era muy perseguido y estuvo a punto de desaparecer de el Mayab. Pero un día, un pequeño venado bebía agua cuando escuchó voces extrañas. Al voltear, vio que era un grupo de cazadores que disparaban sus flechas contra él. Muy asustado, el cervatillo corrió tan veloz como se lo permitían sus patas. Pero sus perseguidores casi lo atrapaban. Justo cuando una flecha iba a herirlo, resbaló y cayó dentro de una cueva oculta por matorrales. En esta cueva vivían tres genios buenos, quienes escucharon al venado quejarse, ya que se había lastimado una pata al caer. Compadecidos por el sufrimiento del animal, los genios aliviaron sus heridas y le permitieron esconderse unos días. El cervatillo estaba muy agradecido y no se cansaba de lamer las manos de sus protectores, así que los genios le tomaron cariño. En unos días, el animal sanó y ya podía irse de la cueva. Se despidió de los tres genios, pero antes de que se fuera, uno de ellos le dijo: «Espera, no te vayas aún. Queremos concederte un don. Pídenos lo que más desees». El cervatillo lo pensó un rato y después les dijo con seriedad: «Lo que más deseo es que los venados estemos protegidos de los hombres. ¿Ustedes pueden ayudarme?» «¡Claro que sí!», aseguraron los genios. Luego lo acompañaron fuera de la cueva. Entonces, uno de los genios tomó un poco de tierra y la echó sobre la piel del venado. Al mismo tiempo que otro de ellos le pidió al sol que sus rayos cambiaran de color al animal. Poco a poco, la piel del cervatillo dejó de ser clara y se llenó de manchas, hasta que tuvo el mismo tono que la tierra que cubre el suelo de El Mayab. En ese momento, el tercer genio dijo: «A partir de hoy, la piel de los venados tendrá el color de nuestra tierra, y con ella será confundida. Así, los venados se ocultarán de los cazadores, pero si un día están en peligro, podrán entrar a lo más profundo de las cuevas. Allí nadie los encontrará». El cervatillo agradeció a los genios el favor que le hicieron y corrió a darles la noticia a sus compañeros. Desde ese día, la piel del venado representa a El Mayab. Su color es el de la tierra y las manchas que la cubren son como la entrada de las cuevas. Todavía hoy, los venados sienten gratitud hacia los genios, pues por el don que les dieron, muchos de ellos lograron escapar de los cazadores y todavía habitan la tierra de los mayas. Y colorín colorado, esta leyenda se ha acabado.

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Muy buenos días, amigos del Rey 360. Bienvenidos sean todos ustedes y arrancamos con un pequeño homenaje a mamá. El día de mañana se celebra en muchas partes del mundo y aquí en este país se celebra al ser humano más amado de la tierra. Digo, a uno de los más amados, a mamá. A esta persona que nos dio la vida, a esta persona que nos ha cuidado, a esta persona que nos alimentó, que nos cuidó, etcétera, etcétera. Una felicitación a todas las mamás del mundo mundial, dirían por ahí. Y desde luego nosotros aquí en la afición ya queremos iniciar esa celebración tan importante para todos nosotros. Así que muchas felicidades a todas las madrecitas que nos escuchan y a las que no están escuchando y a las que ya no están con nosotros también. Así que, señoras y señores, una felicitación, un abrazo, todo lo bueno para todas las mamás. De parte del Rey 360 y del equipo de la afición del noroeste, de Somos Sounders, de las transmisiones de los Seattle Sounders, un abrazo y una felicitación.

0: Bueno, con esta canción del Buki, que es un homenaje a las mamás, vamos a arrancar el programa del día de hoy de la afición del noroeste. Muchísimas gracias por su sintonía. El día de hoy vamos a regalar un llaverito. ¿Qué te parece, Lionel? De esos que de los que nos hicieron el favor de traernos la FIFA cuando anduvo de gira el trofeo. Es una réplica en miniatura. Es muy bonito, bien hechecito, tiene su certificadito de la FIFA o tiene otro llaverito. Ya se los voy a mostrar. Se lo vamos a rifar a nuestros amigos radioescuchas. Ahorita en un ratito más lo voy a sacar y ya cuando estemos en vivo, en el live, se los voy a mostrar. Es un llavero conmemorativo del Mundial. Señoras y señores, ya el ambiente mundialista se está dejando sentir cada vez más. La ciudad de Seattle ya se ha preparado. Va a haber muchas actividades que estarán rodeando este evento. A pesar de los pesares, usted no se preocupe, usted disfrute de lo que será el Mundial. Vamos a hablar desde luego de los Marineros, de los Seattle Sounders, de los boletos. Sigue la película de los boletos, capítulo 3. Ya casi estamos a un mes de terminar. No, ya vamos como en el capítulo 5 de nuestro sitio de internet Chaflex. Y a los que nos han seguido, pues por el live, ya saben de lo que estoy hablando. Y también vamos a hablar de las tres ceremonias que se llevarán a cabo, las ceremonias de inauguración. Ya se revelaron los artistas, tanto en Canadá como en Estados Unidos como en México. Vamos a hablar de los boletos y de la celebración que se espera el 4 de julio en Filadelfia y en Houston, en los partidos que coinciden en esa ciudad. El señor presidente de los Estados Unidos, el señor Donald Trump, ha mandado al Task Force 250 a que se hagan cargo de la celebración, y ya me imagino qué es lo que van a hacer. Dios mío, va a estar muy bueno en aquello, la celebración en estos dos encuentros del Mundial. Vamos a darle un repaso a todo lo que hay en el fútbol, y a las 10:30 vamos a tener a vía telefónica, como casi cada fin de semana, a Andrés Agulla, vía telefónica. Usted lo va a reconocer porque es una personalidad de esa cadena de deportes, un programa que pasaba mediodía, muy muy famoso. Ya usted va a reconocer. Vamos a hablar del encuentro de Seattle Sounders, etcétera, etcétera. Déjeme tomar un momento para darle la bienvenida aquí a mi compañero el día de hoy, esta mañana, a Dionel. Pero antes que nada, Dionel, te quiero hacer una pregunta. ¿Cómo festejan a mamá en Venezuela?
1: Bueno, hola, ¿qué tal? ¿Qué tal, amigos Radio Escucha? Muchas gracias por acompañarnos este fin de semana. Gracias por estar allí. Y bueno, se celebra también el segundo domingo de mayo. Y generalmente nos reunimos en casa de esa mamá. Probablemente sea la mamá, digamos, la abuela, ¿no? La abuela con que tenga más familia, y ahí se hace alguna comida, alguna sopa, generalmente un mondongo o alguna comida para
0: toda la banda.
1: Para toda la gente, ¿no? Y entonces ahí se dan los regalos, y bueno, la idea es, pues, por supuesto, celebrar el Día de las Madres con la máxima madre en ese momento que esté viva acompañándonos en Venezuela. Así que bueno, yo también quiero extender esa felicidad, ese abrazo a todas las madres en su día, el día de mañana, y bueno, personalmente a mi esposa, que ella pronto, en nombre de Dios, pues también se va a convertir en una madre. Así que bueno, felicidades a las madres, que también muchas madres que les gusta el deporte, lo mejor para ustedes. Tenemos una llamada, ¿con quién tenemos el gusto?
2: Hola, buenos días.
1: Sí, ¿con quién tenemos el gusto?
2: Mi nombre es Juan.
1: ¿Qué tal, Juan?
2: Solamente una pregunta o sugerencia, o no sé qué puede hacer para el profe o para todos ahí. Ya que Donald Trump va a incrementar más la ICE, ¿no sería bueno cancelar el mundial o poner algo de presión por el mundial para que quitaran el ICE?
0: Esa es una muy buena pregunta y una muy buena sugerencia. ¿Cuál es tu nombre, amigo?
2: Perdón, mi nombre es Juan.
0: Juan, ¿de dónde te reportas, Juan?
2: De Seattle.
0: Sí, bien. ¿Sabes qué? Esa es una muy buena pregunta porque cuando fue el Mundial de Clubes, eso impactó bastante, bastante a las entradas. Definitivamente. Y el presidente actual de los Estados Unidos, el señor Donald Trump, anunció desde el principio que Homeland Security va a estar presente en cada uno de los estadios del Mundial. Pero van a estar haciendo actividades de seguridad. No van a estar haciendo detenciones. Así que me imagino, y luego pues no tienen dinero ahorita. Les quitaron el presupuesto, han regresado una parte del presupuesto únicamente a la parte de los aeropuertos, a la parte que tiene que ver con la seguridad del país, porque Homeland Security no solamente se dedica a la migración, sino tiene otras áreas. Entonces, pues sí, aquí nosotros hacemos presión con el comité de la FIFA. No creas, se ha mencionado eso y se mencionó muchísimo hace en un evento que hubo aquí con, en Seattle con el comité de FIFA, del impacto que tuvo cuando fue el Mundial de Clubes. Esperemos, de verdad, pues tú sabes que eso no está en nuestras manos, pero siempre la voz de todos ustedes y de nosotros, pues presiona. Yo pienso y yo creo que llevar rumores cuando todavía no hay nada, ¿ok? Dime.
2: Mira, yo sé, mira, por ejemplo, ustedes tienen más poder que nosotros acá en los parroquianos común y corriente, ¿no? Ustedes con la presión del radio, prensa o qué sé yo, de hablar con la FIFA o no sé con quién y decir, ¿sabes qué? La gente tiene miedo, no va a ir a los estadios. Va a pasar lo mismo que en el otro evento. No sé si ustedes podrían hacer algo. ¿Tú qué dices?
0: Pues como yo te mencionaba, lo único que podemos hacer es, como miembros de la comunidad, expresar nuestra preocupación. Y eso es, pues, cada vez que podemos, ¿verdad?
1: Sí, estoy de acuerdo. Creo que todos, ¿no? No creas, Juan, que ustedes allá, donde sea que nos escuchen, si hay en Seattle, también tienes un poder ahí de participación y de expresar tu voz como lo estás haciendo en este momento, pues para expresar toda esta preocupación en torno al ICE y a lo que puede ser el Mundial de Fútbol. Y nosotros aquí puedes extender esa voz que tú estás trayendo acá para que la gente sepa, ¿no? Y conozca todas estas cosas, estos peligros que puede haber para algunas personas. Y bueno, que de alguna forma esto llegue al comité organizador y que se tomen las medidas necesarias. Yo creo que particularmente el gobierno tiene que bajar un poquito la presión, porque este es un evento mundial. Aquí se necesita también que la comunidad crezca. Y yo en lo particular pienso, no tengo ninguna seguridad, pero yo pienso que la cosa no va a estar tan fuerte. De hecho, ya está un poquito más suave. Y yo creo que para el Mundial la cosa va a ser un poquito más controlada, en el sentido de que no van a haber estas persecuciones, porque sería una muy mala situación para el Mundial de Fútbol y para el país como tal. Así que bueno, esperemos que las cosas pues mejoren y por supuesto seguir alzando la voz y manifestar pues la preocupación en torno a todo esto.
0: Y necesitamos más personas como tú, ¿ok? Que estén preocupados por lo que pasa en la comunidad, Juan.
2: Perfecto, no, pues muchas gracias por escuchar la voz y pues ahí estamos en contacto.
0: Sí, muchas gracias, Juan.
2: Saludos, profe.
0: Saludos.
2: Saludos a tu mujer, profe.
0: Saludos también. Gracias.
2: Adiós.
0: Hasta luego. Ahí está Juan. Mando a saludar a todo el mundo de mi familia. Juanito, gracias.
1: Bueno, Juan, preocupado, ¿no? Por todo esto del Mundial. Espero que puedas ir al Mundial, Juan. y bueno, participar también en este gran evento, que ya faltan 33 días, profe, para...
0: 33 días y contando los minutos.
1: Vamos a tener ya fútbol aquí en Seattle, un poquito más, creo que el tercer, cuarto día es que se va a jugar aquí en Seattle, pero ya cuando empiece la inauguración y todo esto, la canción y todo este tipo de cosas, pues ya comenzamos pues a disfrutar y a vivir todo el ambiente mundialista, la canción se va a empezar a pegar, empezamos a bailar, y bueno, la emoción de ver cada quien a su selección ahí participando. Así que bueno, ya la cosa está que arde, vamos a ir a una breve pausa y ya regresamos con más aquí en la afición del Noroeste.
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0: Estamos de regreso a la afición del Noroeste. Muchísimas gracias por su sintonía. Recuerde que en unos minutos más nos va a estar acompañando Andrés Agulla.
1: Agulla. Sí.
0: A ver, dinos algo de Andrés.
1: Bueno, Andrés Agulla, argentino, empezó muy joven, recuerdo de 18 años, creo haber leído, con deportes de motor. Es un aficionado, Andrés Agulla, del deporte de motor, y bueno, argentino, pues, por supuesto, muy apegado al fútbol soccer. Y pues, estuvo en muchísimos programas en esta cadena muy conocida de deportes por años, ¿no? Ha cubierto mundiales de fútbol, UEFA Champions League, como comentarista, y bueno, ahora se vía en la MLS con Apple TV, comentarista, y va a estar hoy ahí en la transmisión, acompañado de otro invitado que hemos tenido acá, el señor Bruno Wein. Así que bueno, Andrés Agulla, que tiene pues toda la experiencia del mundo para hablarnos un poquito

0: Carlitos está ahorita ausente.
1: Ah, ese Carlitos se fue de vacaciones.
0: está haciendo algunas diligencias. Ya lo tendremos por acá.
1: Digo, yo pensé que se iba de vacaciones, no me invitó.
0: Cuéntame, Cepillín, ¿cómo celebras el Día de la Madre?
1: No, pues aquí nomás hablando sobre el señor este que habló de que está preocupado por eso de ICE.
0: A ver. Cuéntame.
1: No, yo pienso que, bueno, hay un dicho que dice, no es el león como lo pinta.
0: Okay.
1: ¿Sabía eso o no?
0: No.
1: Sí, esto que está haciendo Donald Trump de redada o algo así, no es para espantar a la gente, ¿me entiendes?
0: ¿Y cómo es? A ver, ¿qué opinas?
1: Sí, yo pienso, bueno, en primero le cortaron el presupuesto, en segunda, ya estamos en el segundo mandato, o sea, el segundo año que ya se le va a acabar su presidencia. No creo que aquí lleve a cabo los 4 millones que quiere reportar.
0: Ok.
1: Digo, no sé cómo lo vean ustedes.
0: Bueno, puede ser. Pero tú, Cepillín, ¿tú vas a ir al Mundial? ¿Te estás preparado para ir al Mundial?
1: No, a mí no me han gustado esos eventos.
0: ¿No te gusta el fútbol, Cepillín?
1: No, sí me gusta el fútbol, pero no, es un desorden cuando va uno a los estadios. Mucho ruido, mucho... No, un día fue cuando jugó el América con los Tierros Andes y nos empezaron a tirar botellas, cerveza. No. No, mejor lo veo por tele.
0: Ok, Cepillín, ¿te puedo hacer una pregunta? ¿Qué edad tiene usted?
1: Hoy estoy grande.
0: A ver.
1: 62.
0: Ok. Ah, bueno, sí. Un placer. Quería saber más o menos que su edad, ¿no? Para saber que tantas cosas ha vivido. Y pues que un radioescucha fiel aquí en la oficina del Noroeste, pues conocer un poquito más.
1: Bueno, comento esto porque, digo, no está porque lo sepa, pero yo estuve en el 92 en la Casa Blanca.
0: Ajá, a ver.
1: Cuando estaba el presidente George Bush, papá.
2: ¿Y qué fuiste?
0: ¿Y qué hacías por allá, Cepillín?
1: Oh, fui camarógrafo del señor Bel Corona, el hijo de Pancho Villa, de México.
0: Ok.
1: Visitamos a los senadores sobre propuestas que íbamos... Sí me entiendes, pero... No, esto de... De que está... Porque yo cuando vino el presidente Clinton, cuando vino el presidente Obama, yo estuve ahí cerca del avión presidencial.
2: Bien, Cepillín. Oye, Cepillín, ya cambiando de tema, ahorita vamos a entrar al segmento de Somos Sounders para que nos acompañes. Y ya sabes, la próxima vez que nos llamen nos tienes que dar una opinión del deporte, aunque sea tu opinión. De los Sounders, a ver, échate una, porque ya vamos a arrancar el segmento de Somos Sounders. ¿Qué opinas de los Sounders?
1: Pues mejor hablo en otra ocasión, ¿o qué?
2: No, hombre, pues ahorita mismo.
1: No, es que ahorita, pues nomás quería dar un punto de vista así sobre.
2: Ah, bueno.
1: Estar preocupado.
2: Órale, pues, Cepillín, muchas gracias por comunicarte.
1: Dale.
2: Pásala bonito.
1: Yo también, adiós.
2: Se fue el Cepillín que siempre nos habla para saludarnos. Y se agradece.
1: Oh, gracias, órale.
2: Bien, entonces.
1: Adiós.
2: Hasta luego. Así es, señoras y señores, así que seguimos con la afición del Noroeste. Ya está el Mundial cerca y estábamos hablando de este personaje que nos va a acompañar en un ratito más. Entonces,
0: sí, unos 5 minutos, ya vamos a entrar al segmento Somos Sounders. Bueno, Andrés Agulla, como decía, ¿no? Un experimentado periodista argentino. Amante de la Fórmula 1, de los deportes de motor y, por supuesto, del fútbol. Está ahorita como comentarista de Apple TV. Usted puede ahora ver los partidos de los Sounders a través de Apple TV. No necesita suscripción o también puede acompañarnos aquí a través del Rey 1360 en su idioma, en español. Hoy con el partido entre Seattle Sounders y San Diego FC. 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

0: esas emociones. Y bueno, vamos a conversar con Andrés Agulla. Vamos a preguntarle qué opinión tiene él sobre el encuentro de hoy con un San Diego, pues, que ha tenido muchísimos problemas este año, a pesar de lo que logró hacer en la temporada anterior. Y vamos a ver qué cosas nos puede decir Andrés Agulla sobre San Diego que no conozcamos, ¿no? Nosotros, más metidos aquí con los Sounders, de pronto se nos escapa alguna cosa de los rivales, y pues Agulla nos podrá ayudar seguramente a conocer un poquito más de qué es lo que tiene preparado el equipo visitante en la tarde-noche de hoy.
1: Así es, pues así estaremos vía telefónica con Andrés, y ya estaremos hablando de este encuentro, los Seattle Sounders, que la semana pasada, el encuentro que se llevó a cabo, la verdad, fue un encuentro difícil para el equipo del profesor Brian Smetzer, que ya ese fantasma de que le alcanzan y le empatan y le remontan empieza a aparecer.
0: Sí, y yo creo que cayó de nuevo en aquella falencia de cuando el partido parece sencillo, bajan los brazos, o las piernas en este caso. Se confían un poco los jugadores. Yo creo que algo falta en el cuerpo técnico que pueda apretar esas tuercas otra vez y poner a la gente otra vez a jugar. Y yo creo que Brian Schmetzer esta vez lo notó, recuerdo, en algún momento del encuentro, luego del gol de Paul Rothrock, en ese 1-0. Parecía una goleada, pero Brian Schmetzer estaba muy, muy incómodo. Se paraba, daba indicaciones, y yo creo que él sintió también que estaba bajando los brazos el equipo del Sounders, porque pensó que el partido estaba en las manos de pronto, un equipo de Kansas City que estaba muy, muy mal, y pues fue ganando en confianza, y en definitiva se llevó un empate que bueno, nos decía Paul Rothro, una pregunta del profe, que ellos sentían que habían perdido 2 puntos en lugar de ganar 1 en esa visita a Kansas City, así que pues ese fantasma espero que sea una alerta para Sounders de que no hay que confiarse, muchachos. Si es de meter 3, pues hay que ir a meter los 3. Y si es de meter 4, pues hay que meter los 4. Pero no es que ya 1-0 y ya tenemos toda la solución a los problemas. Hay que seguir empujando, y los partidos duran 90 minutos y más. Así que bueno, esperemos que se haya hecho la corrección rápidamente y que hoy veamos a un Seattle Sounders más concentrado. Y por supuesto en el templo de Lumenfield, llevándose esos 3 puntos.
1: Desde luego, así que, pues veamos, Seattle Sounders regresa a casa. No debe de tener ningún problema en conseguir 3 puntos. Analizábamos la tabla de posiciones y veíamos durante el partido que Seattle Sounders pudiera meterse por ahí en los top 3. Y el entrenador Brian Smetzer empezó a hablar de algo que a mí me llamó mucho la atención, que es el Supporters Shield. Entonces, eso quiere decir que están apostando a terminar en primer lugar de la tabla, en cerrar con el primer lugar en la competencia, lo cual es agradable escuchar que el entrenador empieza a mencionar que quieren competir. Eso a mí me gusta. Entonces vamos a ver si esas palabras se transportan a los hechos. Nosotros acá chillamos todo el tiempo, vaya en primero, en segundo, pero esa es la pasión que tenemos. Queremos que Seattle esté en primer lugar.
0: Siempre.
1: Que se lleve la Supporting Shield, pero aparte que se la lleve con señoría, con gallardía, que sea el equipo que todo el mundo quiere vencer.
0: Sí, es interesante que Brian Schmetzer haya dicho estas palabras, porque generalmente lo que dice Brian es, vamos un partido a la vez. Este equipo quiere ganar todo, nosotros no pensamos en el futuro, pensamos en el partido de mañana, pero que haya hablado del Supporter Shield, que yo creo que es el trofeo, uno de los trofeos más complejos y complicados de ganar, porque tienes que ganarle no solamente a los del oeste, sino a los del este, tienes que ganarle a todos los equipos de la MLS, pues habla de que hay una ambición importante, y eso me gustó escucharlo, de que se esté pensando en el Supporter Shield. Pero estos 3 puntos duelen, ¿no? Estos 3 puntos que se dejaron de ganar allá en Kansas City duelen, porque era un equipo que estaba muy, muy mal, y pues ese empate yo creo que se sigue sintiendo flojo. Yo creo que Sounders tiene que salir hoy a ganar esos 3 puntos, porque ya no, si quiere ganar el Supporter Shield, no puede dejar nada sobre la mesa. Tiene que
1: ir con todo.
0: Siempre con todo hacia los 3 puntos.
1: Definitivamente. Vamos a entrar en un momento más al segmento de Somos Sounders y vamos a estar conversando con Andrés al respecto. ¿Qué opina? Y por otro lado, el equipo de San Diego, que la temporada pasada tuvo una temporada de ensueño, un equipo que recién acaba de llegar a la MLS y que le hace partido a Sounders, al LAFC, al Galaxy, a todo. Ahora, digo, no le está yendo muy bien.
0: Sí.
1: Entonces, recordemos la primera contratación, el Chucky, que también salió por la puerta de atrás. ¿Qué habrá pasado? ¿Será que le preguntamos a Andrés?
0: A ver, Andrés puede saber. Esto es una gran pregunta para Andrés. Hacerle y saber si hay alguna cosa que no sepamos sobre lo que está pasando dentro del equipo de San Diego, que ha cambiado de la noche a la mañana, de un equipo que se pensaba que iba a ser campeón en su debut, ahora a un equipo que pues está luchando para meterse a los playoffs. Aún cuenta con talentosos jugadores, como el caso de Dreyer, pero sencillamente no está jugando el mismo fútbol que presentaba la temporada pasada. Ya vamos a entrar en tan solo instantes al segmento Somos Sounders. Así que bueno, vamos a hacer una muy breve pausa y en pocos segundos vamos a entrar directamente al segmento Somos Sounders con el gran invitado, el conocido Andrés Agulla. No se retire, manténgase en sintonía.

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1: Claro que sí, señoras y señores, arrancamos el segmento de Somos Sounders. 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Y esta noche, tus Seattle Sounders se enfrentan al San Diego FC a las 7:30 en la cancha Emerald Queen Casino de Lumen Field. Puedes ver el juego en Apple TV o lo puedes escuchar aquí en el Rey 360. Y desde luego la previa a las 7 de la noche. 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Así que el equipo de Seattle Sounders, ¿por qué no revisamos en estos momentos la tabla de posiciones para ver cómo se encuentran ambos equipos, Leonel?
2: Así es. Bueno, Seattle Sounders está en estos momentos de cuarta posición para el equipo Esmeralda, con 20 puntos a 8 del líder, que es San José. Ojo que Seattle Sounders tiene 9 partidos jugados y San José tiene 11 partidos jugados, así que todavía tiene una posibilidad Seattle Sounders de escalar, ¿sí? Pues en esos dos partidos que le restan, conseguir de a 3, sumar de a 3, llegaría a 26 puntos y se podría colocar segundo lugar de San José. En el caso de San Diego está 12avo, son 15 en el oeste, está 12avo ahora San Diego con 12 puntos y 11 partidos, 2 más que el Seattle Sounders. La diferencia de goles es 0, lo que habla pues justamente de que ha sido un equipo ahí de mitad de tabla y para abajo, que no ha podido ser contundente y pues le falta, digamos que algunos goles para poder seguir escalando posiciones. Sin embargo, bueno, está apenas a un punto de la clasificación del noveno puesto que está ocupando en estos instantes Colorado, el que da acceso a ese especie de play-in, y a 3 punticos de meterse en la clasificación directa. Así que, bueno, esa sería la tabla de posiciones en el oeste. En el Supporter Shield, hablando ahora entonces de lo que habla el técnico Brian Messer, estaríamos a 8 puntos. El Supporter Shield está liderado por San José también, con 28 tantos, y pues esa sería la diferencia, 8 puntos entre San José, líder de Supporter Shield, y Seattle Sounders con 20. Tenemos ya con nosotros a Andrés Agulla, así que bueno, vamos a darle la bienvenida, Andrés. Bienvenido a la afición del Oeste, ¿nos escuchas? A ver, Andrés. Ahí falta un poco, vamos a ver si le ponemos aquí un poquito de volumen a Andrés. A ver, Andrés, ¿nos escuchas?
3: Sí, te escucho perfecto, ¿vos me escuchas?
2: Ahora sí, mejor. Estamos aquí con unos...
3: Excelente.
2: ¿Qué tal, Andrés? Un gusto saludarte.
3: Bien, ¿cómo les va? Un gusto saludarlos acá, disfrutando de Seattle, una ciudad que es muy bonita, que me encanta venir, así que aprovechando para caminar un ratito en esta mañana tan linda.
2: Bueno, amaneció soleado, creo que esta es una de las mejores épocas para visitar Seattle, así que te recibió aquí un gran clima, Andrés, espero que lo disfrutes.
3: Sí, la verdad que sí, Seattle es una ciudad, te diría que es de mis favoritas cuando tenemos que viajar y nunca tenemos tanto tiempo, entonces para este viaje y tratando de aprovechar un poquito de la ciudad, aproveché y vine ayer más temprano como para tener tiempo de caminar y pasear un ratito porque es una ciudad que siempre me quedo con ganas de conocer más, así que aproveché este viaje para ir con un poquito más de tiempo porque ya hoy termina el partido y,
2: sí,
3: y nos volvemos, así que disfrutando de este día que está precioso y ayer también la tarde estuvo muy lindo.
2: Bien, estuviste por ahí por el Pike Place, me imagino, por el mercadito o
3: sí, por ando por ahí, de hecho estoy cerca de nuevo por acá del mercadito, me encanta toda esta zona, el mercadito y todo eso, así que ayer anduve por acá y ahora me estoy acercando de nuevo a esa zona también.
1: Bien, Andrés, aquí te saluda Felipe Maqueda y desde luego Dionel Bikini también que nos acompaña. Pues bienvenido a Seattle, ciudad mundialista, que abre los brazos y espera a toda esa gente que a lo mejor viene si consigue boleto. Pero bueno, vamos a hablar de fútbol, de la Major League Soccer. Hasta este momento, pues digamos, la primera mitad del torneo ya se acerca, ¿eh? Después del antes del Mundial terminará y después el Mundial y etcétera, etcétera. Bueno, Andrés, ¿cómo se percibe el equipo de los Seattle Sounders, digamos, a nivel Liga MLS?
3: Mira, Felipe, un saludo muy grande para vos. Y yo te voy a decir una cosa, entradas se consiguen para venir al Mundial. Lo que hay que conseguir también es una tarjeta de crédito para ponerle a la entrada, porque esa es la parte más complicada. Después la entrada se consigue, pero tenés que poner una tarjeta ahí atrás. Y eso es más difícil. A ver, ¿cómo se persigue? Seattle, en términos de noticias, el Sounders y de percepción y todo eso, te diría que es un equipo casi aburrido. Todo el mundo sabe que el equipo está bien armado, bien conformado, que supera generalmente los problemas que se le van presentando en la temporada, que no te presentan grandes novedades en cuanto a incorporación de jugadores, mercado, y que siempre termina peleando por algo importante hasta el final. Entonces, entre comillas, lo de aburrido. Es un equipo bastante predecible, es un equipo que compite muy bien, y es un equipo que siempre está en la pelea, y eso no cambia para esta temporada. Ha mejorado incluso un poquito en defensa con respecto al año pasado, que era un tema que tenían para mejorar. Entonces, te diría que es bastante, entre comillas, eso, aburrido, porque en el buen sentido de la palabra, ya sabemos que es, fue y será protagonista y que va a estar peleando entre los candidatos siempre hasta el final de temporada.
2: Sí, bueno, no, estamos totalmente de acuerdo contigo, Andrés, porque nosotros aquí desde Seattle, pues exigimos a veces que Seattle Sounders sea un poquito más vistoso, por decirlo de alguna forma, ¿no? Que sea un poquito diferente, distinto. Y incluso para nosotros a veces es muy predecible y son cosas que criticamos algunas veces para intentar, no sé, ser de pronto algo más irreverente, de pronto traer un fichaje de estos que rompen el mercado, ¿no? Y tenemos muchísimos años aquí en Seattle esperando porque eso suceda y el último pues fue el peruano Raúl Ruiz Díaz. Y bueno, no sé si esto en definitiva ha sido... justamente lo que hace que los Seattle Sounders sean contundentes. No sé qué opinas, si es una filosofía que de pronto, por ser a la calladita, puede conseguir todas estas victorias.
3: Bueno, pero hay una cosa que es real. Yo creo que los nombres a todos nos llaman la atención, a todos nos entretienen. Griezmann, que va a ir a Orlando, obviamente Messi, Miami, Chicago, que está por buscar algún gran nombre también para cuando venga al estadio nuevo tener un gran nombre. O sea, desde el punto de vista de marketing y de lo que nos gusta a nosotros, que estamos alrededor del fútbol, lo más entretenido es tener un gran nombre para el cual seguir. De todas maneras, lo más entretenido de todo es ganar. Y Seattle te asegura que compite muy bien con lo que tiene. No es como otros equipos que decís, bueno, no está trayendo el gran nombre ni tampoco se permite competir por objetivos importantes. Este equipo de Seattle está muy bien armado. Supera los problemas, a ver, que se te vaya Jaymar porque está lesionado y que lo reemplaces con Roldán y que funcione muy bien, habla de lo bien trabajado que está el equipo en línea general. Es aburrido desde el punto de vista de la gran noticia, del gran nombre, pero al final de cuentas lo más importante, te repito, es que es un equipo que está muy bien dirigido, que tiene un gran entrenador, que tiene un gran plantel, que sabe a lo que juega, que compite permanentemente ante cualquiera y en cualquier escenario. Entonces, lo más divertido de todo es, al final de cuentas, más allá del nombre, de si te llega Griezmann o De Bruyne, o ponerle el nombre que quieras, de los que han sonado en los últimos años para la MLS, lo más entretenido es competir. Y Seattle te asegura que es un equipo muy bien trabajado, que juega muy bien al fútbol, que no tiene un fútbol aburrido, todo lo contrario, es un equipo que busca y que ataca y que tiene por lo menos cuatro jugadores con vocación ofensiva en ese 4-2-3-1 que juega casi siempre. Entonces tampoco puede decir, bueno, Seattle no es un equipo ofensivo, porque realmente lo es y quiere la pelota y busca el arco rival. Entonces tiene todos los condimentos Seattle para ser un equipo de los más entretenidos, de los más atractivos de la temporada. Después, si a nosotros nos divierte más tener un nombre famoso o no, sumalo, pero lo más importante es que es un equipo que sabes que va a pasar o que puede pasar altibajos de una temporada muy larga, pero que cuando llegue la hora de la verdad va a estar ahí para pelear por título.
2: Bien. Andrés, quería preguntarte un poquito del lado de San Diego, porque bueno, obviamente nosotros estamos más de lleno en la vivencia de Seattle Sounders, pero se nos escapa a veces un poquito las incidencias de San Diego, y quería preguntarte un poquito sobre cómo ves a San Diego, qué cosas están pasando dentro de ese equipo, sobre todo porque el año pasado pues era un equipo que se esperaba que quedara campeón y pues ahora está luchando para incluso clasificar. Pero quiero que me contestes al regreso, porque tenemos que hacer una muy breve pausa. Si nos acompañas al regreso, pues, para conversar un poquito sobre esto.
3: Dale, ¿querés hacer la pausa ahora o después?
2: Sí, vamos a hacer una pausa y volvemos contigo.
1: Vamos a una pausa y regresamos con más aquí al segmento de Somos Sounders, a través del Rey 360, la radio oficial del equipo Esmeralda, los Seattle Sounders.
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2: Así es, bueno, estamos de vuelta aquí con Andrés Agulla. Andrés, sigue por allí.
3: Acá estoy, sí señor.
2: Bueno, Andrés, se preguntaba, a ver si nos puede dar un poquito de la interna de San Diego, que era un equipo que, pues el año pasado luchaba por el campeonato, uno de los equipos que más vistoso jugaba, pero que en definitiva, pues este año ha tenido una recaída y pues ahora ni siquiera está peleando los puestos de clasificación. ¿Qué ha pasado allí?
3: Es verdad, bueno, a ver, lo más importante que ha pasado es que ha tenido una situación de conflicto que ya venía del año pasado con Chucky Lozano. Chucky Lozano llegó para ser la gran estrella del equipo, jugador designado con un sueldo altísimo, con una expectativa gigante, y al final de cuentas hay una situación que no ha funcionado entre Chucky y el equipo. Entonces Mickey Varas, el entrenador, ha dicho que no cuenta con él para esta temporada. Chucky Lozano, incluso perdiéndose el Mundial o la posibilidad de ir al Mundial, ha decidido seguir entrenando con el equipo o apartado del equipo, pero quedarse en el club y no salir transferido, y eso ha generado, por supuesto, mucho ruido, porque te ocupa un lugar de jugador designado, te ocupa un presupuesto gigantesco dentro del equipo, y te hace mucho ruido, porque al final de cuentas, cuando no se te dan los resultados, la pregunta para Mickey Varas, que es el entrenador todo el tiempo, es si ahora que no se le dan los resultados, reconsidera lo de Chucky Lozano, a lo que el técnico insiste con que no, y Chucky Lozano ya forma parte del pasado del club y va a tratar de ver qué pasa de aquí en adelante. Ahora, el equipo sigue siendo un equipo que en general juega bastante bien. Es verdad que viene una racha bastante mala, es una racha que ha tenido también y ha sufrido muchas lesiones, de a poco ha ido recuperando los jugadores y necesita refuerzos que le van a llegar seguramente ahora en el verano, cuando se pare el torneo por el Mundial y se abre el mercado. Ahí van a ir por dos o tres refuerzos importantes, están necesitando más peso ofensivo, alguien que ayude para que Dreyer pueda tener el peso que tenía el año pasado, pero para eso necesita socios, ya sea para asistirlo o como para generarle espacios, porque Dreyer con un poquito de espacio llega al área y define y te marca mucha diferencia. Balakari, que es un volante que de la mitad de la cancha tiende a manejar los partidos, es un equipo que quiere jugar con la pelota. Yo creo que la gran pelea, la primera gran pelea que tendremos esta noche, es saber quién maneja el balón, quién domina la posesión, porque son dos equipos que le gusta jugar a partir de la tenencia y a partir del balón. Creo que San Diego está jugando mejor de lo que dicen los resultados, sobre todo ahora que ha ido recuperando a varios de los jugadores. Así que me parece que va a ser un partido realmente entretenido esta noche. No veo un Super Seattle contra un San Diego hundido, sino que veo un San Diego que le están faltando los resultados, pero que claramente viene en una mejoría en cuanto a su nivel colectivo y que tiene que imponer su juego a partir de la tenencia. Eso es lo que tiene que buscar, lo que va a buscar San Diego, tener la pelota y manejar a qué ritmo se juega el partido.
1: Sí, Andrés, ¿qué fue lo que pasó con el Chucky?
3: Qué buena pregunta, ¿no? Hay versiones oficiales y hay rumores. Básicamente, tuvo un encuentro con el entrenador desde el año pasado. en cuanto a la, si escuchás fuentes del club te dicen que la actitud de Chucky Lozano no era mejor, si escuchás a Chucky Lozano, obviamente al ser un club nuevo hay que desarrollar una cultura de trabajo, hay que desarrollar un equipo, hay que ser paciente con que hay jugadores de distinto nivel presupuestario y como consecuencia de eso de nivel de técnico, talento técnico, y Chucky aparentemente ha tenido poca paciencia con algunos de ellos también. Conclusión, terminó mal entre Chucky y algunos jugadores del plantel, pero principalmente con el técnico, y ya el año pasado contó bastante poco, se habló de un episodio de un entrenamiento que después fue superado, pero ya a partir de ahí quedó, me parece, sentenciado el futuro de Chucky Lozano. Así que Chucky no está ni va a estar, porque le han preguntado insistentemente al técnico, y Chucky, por más que esté cobrando 7, 8 millones de dólares al año, no va a volver a jugar en San Diego, lo que, al menos con Varas como entrenador, y Varas va a seguir siendo el entrenador de San Diego.
1: Wow, ese sí es un problema económico importante para una franquicia de nueva creación, ¿no? Bien pudiera invertir ese dinero, pero bueno, así es el fútbol de la Major League Soccer. Y como dices, esta tarde un Seattle que pues tendrá que buscar 3 puntos. El encuentro pasado, un empate, y le preguntábamos a los jugadores, al entrenador, si él sentía que había perdido 2 puntos o ganado 1, y ellos decían que sentían que habían perdido 2 puntos. El entrenador Brian Smetzer tiene una filosofía que él siempre ha proclamado, que es el next man up. Mi pregunta para ti, Andrés, es que esta puede ser una cultura que pueda desarrollarse y que pueda contagiar otros clubes, en el que echan mano de los equipos inferiores, no inferiores, sino de los de Tacoma Defiance, sí, de la cantera, y en vez de invertir pues dinero.
3: Yo creo que está medio obligado a todo, es decir, por el sistema de construcción de plantel que tiene la MLS. Creo que hoy, si querés competir y querés pelear por títulos importantes, estás medio que obligado a tener jugadores designados que sean importantes y que tengan peso dentro del equipo y que carguen con el peso, sobre todo si uno ve en general la liga tiene los jugadores designados ubicados para poderes ofensivos y que marquen diferencia a la hora de meter goles. Tenés que tener jugadores sub-23 buenos, porque el sistema de construcción de plantel te permite ciertos beneficios cuando tenés jugadores sub-22, sub-23 y les podés pagar bien como para atraer buen talento. Entonces tenés que tener 2 o 3 jugadores veteranos de primer nivel, tenés que tener 2 o 3 jugadores jóvenes realmente buenos y que cobren bien, y yo creo que está pasando cada vez más. Los equipos que tienen Next Pro o que tienen Next Pro cerca, cada vez más nos encontramos que cuando llegamos a los partidos, de los 11 titulares o de los jugadores que van teniendo minutos, muchos han pasado por algún equipo de Next Pro, y creo que se está transformando, bueno, ya se ha transformado en un alimento de talento permanente, sobre todo si uno ve la cantidad de dinero y de recursos que están invirtiendo los equipos de MLS en infraestructura para desarrollar ese talento. Hoy los equipos de MLS, en cuanto a infraestructura de buscar talento, canchas, entrenadores, instalaciones, no le envidian nada a nadie en el mundo, el primer nivel, y si siguen estrenando esas infraestructuras, ahora el Red Bull de Nueva York acaba de estrenar una que es impresionante, pero es que de primerísimo nivel del mundo. Entonces hay una inversión muy fuerte en desarrollar el talento, de ahí viene buena parte, pero también se necesita invertir en jugadores importantes y se necesita buscar talento sub-22, sub-23 afuera también para que venga y termine de explotar en la liga. Es una combinación de todo, no me parece que haya solamente una forma de construir el plantel.
1: Sí, hablando de instalaciones, acaban también de inaugurar el centro de alto rendimiento de la selección de los Estados Unidos, ¿no? Otro complejo grandísimo.
3: En Atlanta,
1: y qué sí, más, pues ahí hubo, bueno, sí, no, vamos a ir a Andrés, vamos a una pausa comercial nuevamente, y regresamos para cerrar. Yo sé que estás por ahí buscando a ver qué almuerzas. Acá en Seattle hay muchas cosas que almorzar ricas. Y
3: ¿qué si me recomiendan? Tiene que ser algo de seafood, ¿verdad?
2: Ah, pues yo siempre voy a recomendar el chowder ahí en el mercadito. El chowder es excelente.
3: Bien, bien, estoy con la canción que ustedes.
1: Pausa y regresamos.
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1: Vamos de regreso al segmento de Somos Sounders. Nos acompaña Andrés Agulla. Ya usted ya reconoció la voz porque él ha estado en los programas más picosos y calientes de la radio aquí en los Estados Unidos y también pues experto en el automovilismo. Andrés, pues siempre es un honor para nosotros tenerlos a ustedes. Y desde luego, mire, le voy a decir una cosa. Usted ya no tiene que comprar el pase de la MLS. Usted va directamente a Apple TV. Le hace clic en el partido que a usted le interesa ver. Y el de esta tarde es el de Seattle Sounders. Ahí usted va a encontrar a Andrés Agulla.
3: Sí, señor. De hecho, si quieren pueden arrancar de más temprano porque ahora mismo ya está jugando el Inter Miami contra Toronto. Así que si quiere pasar todo el día viendo fútbol, puede arrancar desde ahora. Messi está jugando de titular, Messi, Suárez, De Paul. Así que wow. Messi y el Inter Miami con todas sus estrellas que están jugando, pueden arrancar desde ahora viendo fútbol y tienen fútbol todo el día en Apple TV.
2: Así es. Andrés, ¿cómo? No sé si has tenido la oportunidad de ir al nuevo estadio de Miami.
3: Fui la semana pasada, me encantó, la verdad que está precioso, huele a nuevo, está muy bien pensado, está muy bien diseñado, está muy bien hecho, es bonito, la verdad que tiene muchas cosas muy modernas de estadio de Estados Unidos, eso de que los jugadores pasan por sectores donde tiene acceso el público para entrar y salir a la cancha, la verdad que está precioso el estadio, y aparte aquellos que han ido desde el primer día te van diciendo que sobre todo en los alrededores, porque la cancha está impecable, se va viendo una evolución día a día de cómo va construyendo, porque no solamente la cancha, sino todo lo que hay alrededor de la cancha, que hay un desarrollo importante ahí en Miami. Pero el estadio, la verdad, que está precioso, y bueno, es parte de lo que está pasando con la MLS. El año que viene se viene el estadio de New York City, que ya lo están construyendo, que están avanzando en las obras, y que va a debutar el año que viene, y después se vendrá el de Chicago también, que tiene en construcción el proyecto su nuevo estadio, así que cada equipo está teniendo cada vez más su propio estadio dedicado exclusivamente al fútbol.
1: Andrés, pues bienvenido a Lumen Field. Lo único nuevo que tiene Lumen Field, pero es lo más importante, es la cancha de fútbol, que es un césped híbrido de tecnología de Washington. El pasto lo hicieron, lo diseñaron o lo hicieron aquí, lo crecieron aquí del otro lado de las montañas en el estado de Washington. Estamos muy orgullosos de ese pasto porque va a ser mundialista, así que eso claro, es lo único nuevo.
3: No, pero está muy bien, tampoco es que necesita mucho el estadio, es un estadio emblemático que tiene no solamente la MLS, sino el país, todo el mundo reconoce el diseño que tiene Lumen Field, así que es un estadio ya de por sí emblemático. A mí me gusta que tenga césped natural. Me gustan las canchas con césped natural. Entiendo que en ciertos lugares, entre que juegan en otros deportes y que el clima no ayuda, hay que tener, o algunos tienen estadio con césped sintético, pero yo creo que al fútbol le hace bien tener césped natural.
1: Definitivamente. Pues Andrés, te agradecemos tu tiempo y por ahí estaremos saludándote esta tarde en el estadio. Muchísimas gracias por tu tiempo y como dice Dionel, una sopita de clam chowder Sí, va a estar buenísimo.
3: Si pasan a saludar hoy por la tarde, traigan café. Es la única condición que pedimos. Traen café y abren la puerta directamente.
1: Bien.
2: Bien, bien. Gracias, Andrea.
3: Les mando placer. Un saludo muy grande y nos vemos después.
1: Sí, muchísimas gracias. Se fue Andrés Agulla, que nos hizo el favor de compartir unos minutos con nosotros aquí en el Rey 360, la radio oficial de los Seattle Sounders. Y pues bien, Dionel, siempre es bueno tener invitados que nos, pues no, que nos ayudan, nos...
2: Un lujo tener a Andrés Agulla, que bueno, ha recorrido el fútbol mundial de alrededor del mundo, en fin. Y bueno, nada más, solamente compartir, pues uno se llena de muchísimas cosas, ¿no? Nos habla de esto que intuíamos sobre el tema de Chucky Lozano, y pues aquí Andrés Agulla nos ha dado un poquito más de información.
1: Pero sí, al respecto. Algo que yo, que se me quedó en la cabeza es que Chucky, a veces los jugadores pecan de, ¿cómo pudiera yo llamar? De egoístas, tienen un ego por acá, de este lado, y pues viene una liga que está en crecimiento, un equipo nuevo. Yo creo que pocos jugadores en el mundo experimentan ser el jugador que va, en el que van a construir el jugador que va a tener o que va a ayudar a construir un equipo.
2: Sí, el jugador franquicia, ¿no? Yo creo que se intentaba hacer con Chucky lo que fue Carlos Vela, con el LA.
1: Lo que fue Carlos Vela, exactamente. Entonces, y si Chucky no le tuvo paciencia a los jugadores y al entrenador y pecó de su ego muy alto porque estaba en Europa y pues había que reflexionar y pues dependiendo de qué tan fuerte fue el encontronazo ahí con el entrenador, pues si ya no lo quiere, entonces quiere decir que pues ni mundial ni fútbol para Chucky.
2: Sí, ahí está la cosa,
1: ¿no? Y va a tener que entrenar, me imagino que solo, llegará ahí al gimnasio a correr, tendrá a su entrenador que lo está ayudando a mantenerse en forma, su dietista, etcétera, todo lo que tiene acceso al club, pero pues eso habla del orgullo, porque otro jugador, ahí se ven, yo me voy a jugar aquí al... Imagínate, está en LA Galaxy, muchos equipos lo hubieran, desde luego también, pues el billetito que se está haciendo no son cacahuates.
2: Sí, pero pasa una situación similar a la que ocurrió, por ejemplo, con Edwin Hazard en el Real Madrid, donde Hazard no quería entrenar, no quería correr, estaba comiendo muchas hamburguesas, estaba pasadito de peso, y era uno de los jugadores que se trajo para que revolucionara el Real Madrid después del Mundial de Rusia, si no me equivoco. Y el Madrid decide, bueno, si usted no quiere entrenar, pues aquí no va a jugar y tampoco te vamos a vender, Hazard. Usted se va a quedar ahí en la banca hasta que se le acabe el contrato, como una especie de castigo, ¿no? Y yo creo que aquí el que sale más perjudicado es el Chucky, porque en definitiva no va a poder estar a ritmo futbolístico para llegar al Mundial. El talento lo va a tener, porque eso no se le va a borrar nunca al Chucky, pero es el roce, ¿no? El correr los 90 minutos, jugar por algo, la parte mental, todo esto lo está perdiendo el Chucky, y yo no sé si le irá a alcanzar, y si va a tomar el riesgo el Vasco Aguirre de llevárselo si no tiene minutos competitivos. Así que bueno, vamos a ir a una pausa, no se retire, que vamos a traer muchísima más información al regreso aquí en la afición del Noroeste. No se retire.
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0: Claro que sí, vamos a cerrar el segmento de Somos Sounders. Muchas gracias por su sintonía. Pues lo único es los esperamos esta tarde para seguir hablando más del equipo de los Seattle Sounders. El encuentro arranca a las 7:30. Nosotros estaremos desde las 7 acompañándolos en la previa de el encuentro, y allá estará ya con nosotros Carlitos Tapia, quien le mandamos un saludo. Estará también Super Mario Rodríguez, Lionel Bequini y un servidor, trayéndole las emociones de lo que sucederá en este encuentro allá en el Lumenfiel. Es un día perfecto para ir a jugar, un horario perfecto, 7:30. Pues es, apenas está bajando el sol, todavía hay luz, ya no hay sombra de esa que parte el estadio, en la cancha en dos. Buen horario, el clima va a ser espectacular. Mañana es Día de las Madres, así como para llevar a empezar a festejar a mamá desde el día de hoy, hay que llevar al fútbol si es una mamá futbolera. Y si no lo es, también. Así que, pues bueno, hasta aquí con el segmento de Somos Sounders. Vamos a continuar con más información. Dionel, pues, yo tuve la oportunidad de ir al béisbol el viernes pasado. Un espectáculo igual. Pero cuéntanos de los Marineros, de los Seattle Mariners, que yo creo que esta ha sido su mejor semana.
1: Pues sí, los Seattle Mariners están empezando, como decimos, a carburar. Están empezando a obtener victorias. Creo que el partido que fue el profe fue aquel donde Muñoz no pudo sostener aquella ventaja, y pues termina cayendo derrotado el equipo de Seattle Mariners. Pero pues el día de ayer hicieron uso de su poder y anotaron 12 carreras, obtuvieron una victoria 12-8 con el protagonista Luke Rally, quien impulsó 8 carreras producto de un gran slam. Y después un jonrón con 3.
0: Pues ¿contra quién jugaron?
1: Jugaron contra los Chicago White Sox, que, bueno, no son el equipo más poderoso de la actualidad, pero tienen a este japonés, el señor Murakami, que va líder de cuadrangulares y es la sensación ahora de las grandes ligas. Así que, bueno, importante lo de Seattle Mariners, que ya se ubica a juego y medio del primer lugar del oeste de la Americana y ya empieza a colarse en la pelea por el título. Tenemos una llamada. ¿Con quién tenemos el gusto?
2: Leonel, buenos días, profesor. Buenos días, habla Eric.
0: Eric, buenos días.
2: ¿Cómo están? ¿Cómo les va?
0: Aquí, mira, disfrutando del buen clima. Bueno, que lo vemos por la ventana, ¿verdad? Pero el clima está perfecto para ir a jugar, para ir al fútbol esta tarde. ¿Cómo ves, Eric?
2: Sí, no, de acuerdo, de 100%. Los empecé a escuchar desde cuando abrieron las líneas, el programa y todo, y sí, no, o sea, el día va a estar bonito para ir a ver un ratito fútbol.
0: Bien.
2: Leonel, la pregunta, ¿tú crees que no les está afectando al equipo? Como dices tú, están como queriendo empezar a arrancar, jugar los Marineros, pero como que todavía, como que les afectó no haber quedado fuera en el juego pasado cuando no clasificaron a la final. Hay jugadores que yo veo que como que nomás no, ya no.
1: Sí, pues poco a poco, ¿no? Yo creo que empezaron con esa resaca, ¿no? De no poder clasificar, el caso de Cal Raleigh, que venía también de un mundial de béisbol complicado, con Randy Arozarena, los problemas con Randy Arozarena, y toma tiempo llegar y volver a encontrar la forma.
0: Pero lesiones. También perdieron jugadores, ¿no?
1: Por supuesto.
0: Desde luego que eso es lo, para mí, eso es lo que más ha impactado.
1: Eso también es importantísimo, lo que dice el profe, se va Eugenio Suárez, se va Polanco, y entonces ahora tienes que volver a hacer el equipo, que es el teamwork, como se dice. Y eso toma tiempo. Exactamente. Y yo creo que ahorita está empezando a nuevamente a sentirse. Y el caso de Muñoz, que nos tenía acostumbrado a un Muñoz que el año pasado a esta altura creo que llevaba 0 carreras permitidas. Y este año no ha sido igual. Ha dejado ir un par de encuentros, ha tenido problemas. En fin, entonces es otra temporada y yo creo que es poco a poco que ellos van a terminar de arrancar. Ahorita se está viendo un mejor equipo, están ya los bates respondiendo, el caso de Luke Rally ayer, 7 impulsadas, la segunda marca histórica de los Seattle Mariners con los jonrones ayer de Luke Rally. Y bueno, estamos esperando todos el despertar de Cal Rally.
2: ¿Cómo sí, lo ves? Ojalá. Sí, no, sí. De acuerdo contigo y efectivamente haberse ido otros dos, tres jugadores por ahí como que se destruye todo. Y volver a arrancar y volver a adaptarse y esto. Lo único que a mí se me hace extraño y olvidé el nombre, lo tenía yo ahorita aquí en la boca, del venezolano. ¿Qué pasa con él? También como que, como que se le bajaron las pilas, dijo mi hijo.
1: ¿Luis Rivas? ¿Leo Rivas?
2: Ajá.
1: Sí, el tema con Leo Rivas es que lo tienen ahorita sacrificado en la tercera base. Y él no es esa posición de Leo Rivas.
2: No es su posición.
1: No es su posición y está, digamos que, cubriendo el hueco. Ahí Leo Rivas, porque su posición es el campo corto o la segunda base. Y pues sí, realmente le ha costado y yo he escuchado las críticas al venezolano porque de verdad que no ha hecho su mejor actuación. Pero hay que ser un poquito condescendiente con él porque le está haciendo un sacrificio en este caso porque se le, como decíamos, ¿no? Se fue Eugenio Suárez. Recuerdo hablar contigo, Erika, aquel jonrón, aquel cuadrangular el año pasado. Se fue Eugenio Suárez y Donovan Solano, Brendan Donovan, que fue el tercera base que trajeron proveniente del equipo de San Luis, está lesionado. Entonces ha tenido que salir Leo Rivas como el sacrificado en la tercera base. Y bueno, hay que esperar este tipo de cosas porque no está realmente jugando en su posición. Pero bueno, yo creo que poco a poco, ya a pesar de todos estos problemas, los Mariners están a un juego y medio del primer lugar, lo que da buenas esperanzas de que una vez que el tren se encarrile, pues puedan en definitiva meterse ahí en la primera posición.
2: Ojalá sea así. Y profesor, respecto, nomás tantito me le digo, yo lo alcancé a escuchar desde que abrieron las líneas y todo el programa y todo. Y fíjate que te voy a decir algo sobre lo que estabas hablando del Chucky Lozano. Mira, son jugadores que, mi hermano, no lo digo lo que se me viene a la boca por respeto al público, pero son jugadores que no les importa. ¿Tú crees que le importa ir al Mundial? ¿Tú crees que le importa si está en ritmo o no está en ritmo? Él está ganando su dinero. Ahora ya el fútbol ya es un negocio, mi hermano. Si lo era antes, ahora está peor. Pero es un negocio. ¿De cuánto me pagas? Y yo veo cuántos millones me voy a meter a la bolsa y se acabó. Y el ejemplo bien claro lo tenemos. Vuelvo a lo mismo, vas a decir, siempre tú con lo mismo. Ahí está el clarito de Mbappé. Mbappé puede ser una máquina metiéndote goles, pero es un tipo que no. Nunca vas a esperar a que sea un Lionel Messi y te mate un partido. Nunca vas a esperar a que sea un Cristiano Ronaldo. Pero sí sus millonadas se los están metiendo a la bolsa.
1: Así es. Bueno, Eric, no sé si, bueno, para todos los radioescuchas y para ti, Eric, hubo una pelea entre Tchouaméni y Federico Valverde, ahí en el vestuario.
2: Sí.
1: Y pues la cosa no está bien. ¿Qué opinas ahí sobre eso?
2: No, mi hermano, los egos. Yo recuerdas que yo les mencionaba yo la vez pasada que cómo era controlar un equipo y esa pregunta fue para el profesor porque el profe pues es un director técnico y sabe cómo controlar los egos de los jugadores. ¿Qué vamos a hacer con esos jugadores? ¿Cómo los controlas?
3: Pues ahí sí tienes que, ahí es donde entra el trato personal, ¿no? O sea, un jugador así, pues no lo puedes reprimir en público porque eso es lo que más le molesta. Un jugador que tiene un ego del tamaño del mundo y le dices algo enfrente de todos, no, es atentar contra su ego. Pero si lo jalas en tu oficina y le dices, mira, ¿sabes qué? Échame la mano, esto y lo otro y aquello. Es la única forma de poder, pero bueno, hay muchas otras cosas que se pueden hacer, pero la verdad sí, a veces, y hay veces que los jugadores no, aunque tú les digas y les menciones, ya son así, pues, no van a cambiar.
2: Sí, no, sí.
3: Solo es tratar de sobrellevársela y en cuanto puedas, pero bueno.
2: Pero usted como es director técnico, ¿sabe quién es el más afectado? Ustedes como directores técnicos, porque se van sobre ustedes. Ustedes son los primeros que les dicen, hey, ¿sabes qué? No controlas el equipo, vas para afuera. O sea, ustedes son los primeros que atacan. Como directores técnicos, van para afuera.
3: Sí, acuérdate que los técnicos son los que pierden los partidos y los jugadores lo ganan.
2: Exactamente.
3: Entonces,
2: yeah. Bueno. Muchachos, me dio un gusto saludarlo, Lionel, un gusto saludarte. Espero esa niñita esté creciendo bien.
1: Ahí viene, y muchas gracias.
2: Un fuerte abrazo, un abrazo a todos y cuídense mucho. Un buen día.
3: Vamos a regalar un llaverito de la FIFA, ¿eh? por sí de colección, no, no es cualquier llaverito, es de los que nos dejaron cuando fue el tour de la del trofeo de la FIFA. Es una réplica muy muy bonita, miniatura del trofeo. Trae por ahí otro una medalla también de la FIFA. Es muy bonito, así que en un ratito más, a la media hora, vamos a intercambiar un llavero por que me digan, oye, Eric, aprovechando que te tenemos en la línea, ¿cuál es tu sentimiento del mundial como aficionado aquí en Seattle? No hablemos de los boletos y eso, porque pues eso es tema de cada 8 días, pero tú como aficionado, ¿ya sientes la emoción o te da lo mismo?
2: Mira, le voy a ser bien honesto, y me estás haciendo la pregunta y discúlpame por citarte, te voy a ser bien honesto, ¿sí? Mira, échale. Dijeron que la ciudad era sede para un mundial, yo estaba yo súper emocionado, súper, dije yo, quien venga mi hermano, sea quien sea, el equipo que venga yo voy a ir a verlo, ¿sí? Ahora si tú me preguntas la pregunta que tú me estás haciendo en este momento, y yo te voy a decir, olvídalo, descartado, prefiero verlo en la casa. ¿Sí? Hay muchas cosas que están en controversia. Desde primero, los precios están súper carísimos. Punto número dos, ¿sí? Lo que acabaste de mencionar hace una media hora sobre lo de que dicen que tal vez puede estar migración y todo eso. Yo no me puedo arrimar, mi hermano. Yo te soy honesto, yo de menso me voy a arrimar. Sea cierto o no sea cierto, yo no me voy a ir a arrimar. ¿Sí? Entonces, ahí están las controversias del mal gobierno que tenemos, de la mala organización que están haciendo, ¿sí? Yo hubiera preferido que se hubiera hecho todo el mundial en un solo país, hubiera sido el país que se hubiera hecho, pero eso de que lo dividieron en 3 países también fue un desastre, mi hermano. Esa es mi opinión.
3: Bien, Eric, pues gracias, muy respetable. Gracias. Igualmente. Hasta luego, gracias, Eric.
2: Un gusto saludarte, cuídate.
1: Muchas gracias, Eric. Un gran saludo.
3: Así es. Pues a mí me gustaría escuchar más opiniones de nuestros aficionados. ¿Qué opinan del Mundial? ¿Cuál es su sentimiento? ¿Si están igual de emocionados que yo o también están como Eric o están como el Cepillín? Ahí estamos los tres, ¿no? 3 puntos. El Cepillín que le da bien o mal. Eric, que está entre azul y buenas noches. Y yo, la verdad, estoy re emocionado. Pausa y regresamos.
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3: Estamos de regreso a la afición del noroeste. Muchísimas gracias por su sintonía. Tenemos otra llamada telefónica, el Rey 1360, con quien tenemos el gusto.
9: Buenos días, muchachos. ¿Cómo están, profe Dionel?
3: Bien, aquí. Pues ya sabes lo de cada 8 días.
1: Sergio, sí, ¿qué tal? Siempre, ¿no? Un placer saludarte.
9: ¿Qué tal, querido? Aquí andamos. Quiero dar mi punto de vista acerca del sentir del mundial aquí en la ciudad de Seattle. Yo creo que mucho tiene que ver la ciudad, porque en México se están poniendo carteles, los logos están por todos lados, empieza a haber ambiente mundialista. Es un país futbolero, la gente ya está hablando de eso. Y aquí, en las noticias regulares, en inglés, pues es más importante lo que hace el hombre naranja que el evento que viene. Entonces, por eso la gente yo la siento muy, muy, muy apagada. Falta un mes todavía para que inicie todo esto. Entonces, tal vez yo creo unas dos semanas antes ya se va a empezar a ver el movimiento. Pero yo como chofer de aplicación me doy cuenta que el negocio está muy despacio. La gente no está viajando, la gente no le emociona. Les platico y no les emociona el mundial. Inclusive los mismos cruceros que van de a Alaska, que están llegando al puerto 90, inclusive esos están muy muy vacíos. Entonces yo creo no nada más es la economía el que está afectando esto, sino las políticas de este país. Nadie quiere viajar, nadie se quiere exponer, todo lo que está sucediendo, la gente le está provocando un miedo, una incertidumbre, una desconfianza, y todo eso está afectando este mundial, que debería ser, que fue de como dijo ese Eric, debió haber sido la bomba del mundial en Seattle, por fin en Estados Unidos, después de Estados Unidos que fue 94, por fin tenemos un mundial de regreso, pero no, aquí es otro día más, es como si fuera un juego de los marineros, todo el mundo viene emocionado, 5 horas antes, 2 horas después y se acabó todo, como si no hubiera pasado nada. Entonces, yo creo que mucho, mucho tiene que ver la política, aunque hay gente que no le gusta conectarlo la política con el deporte, pero van más de la mano que nada. Muchas decisiones políticas influyen en el deporte y viceversa. Pero sí, yo desde el punto de vista como trabajador me he dado cuenta que no está nadie está emocionado por el mundial. Yo como persona que me gusta el fútbol, a mí me encanta el fútbol, no me emociona ni siquiera ir a ver un partido por lo mismo. Las mismas situaciones que dijo Eri, pues no, estoy desconfiado y no, tengas o no tengas documentos legales, ya ves que inclusive gente con documentos legales, inclusive ellos han tenido el mismo problema. Y

0: Te tomas un, va a jugar aquí, no sé, Irán y o Egipto y vives en cualquier otro estado, pues tomas un avión, llegas, te hospedas, no va a haber esa oportunidad para muchos que no pueden viajar. No, no, y la otra se me viene encima por los precios de la gasolina. Hay una cantidad innumerable de vuelos que ya se han cancelado, o sea, rutas que ya cerraron. De Nueva York a no sé dónde, a Europa, ya no hay vuelos, redujeron. O sea, ¿por qué? Porque simplemente, si lo de la gasolina no empieza a resolverse, hay muchos vuelos que están siendo, para empezar, subieron de precio. Segundo, hay vuelos que están siendo restringidos. El número de vuelos. Hay una agencia de aerolíneas que la semana pasada quebró, cerró sus puertas, porque no tenían dinero para la gas, o para la tractolina, o para lo que es el nombre que tenga el combustible. Entonces, ¿hay preocupación? Sí, desde luego.
1: Turbocina se llama.
0: Turbocina, sí. Entonces, sí, hay esas dos cosas se me vienen a la mente que son básicas. No, no, no, de ahí deduzco que por eso la industria hotelera está reportando que no tienen muchas reservas para ese periodo del mundial o de los partidos que se van a jugar aquí en Seattle.
1: Sí, exacto.
0: Entonces,
1: Y volvemos a lo mismo, cuestión política de aquel lado, del lado donde está Hormuz, es donde está todo el problema y difícilmente, mientras no se arregle ese problema y sigan en la necesidad de querer hacer lo que se les pegue en gana y dicen los americanos, mind your own business, ¿no? O sea, que se dediquen a lo de su país, cada quien, y que sigan viviendo felices.
0: así es, pues bueno, vamos a hablar de cosas
1: más alegres.
0: más alegres, diría el Chiche. Iba a decir una frase que utilizó mucho el CH14, pero mejor me la reservo. Hablemos de cosas más bonitas, de más alegres. Bueno, ya la FIFA, Sergio, gracias por tu opinión, pues ya sabes, muy
1: Dale.
0: valiosa. La FIFA.
1: Cuídense mucho, estamos en contacto, muchachos. Gracias.
0: Igualmente, gracias, hasta
2: Gracias,
0: luego.
2: gracias, Sergio.
0: Si usted quiere reportar, si usted quiere hacernos saber su sentir, de verdad, yo le invito a que nos llame. Espero yo volver a reunirme un poco o tener la oportunidad de hablar con el presidente del comité de la FIFA aquí en Seattle y externarle nuestras preocupaciones, porque para eso estamos. Ya alguna vez le expresé un poco lo que estaba sucediendo, lo que yo sentía o lo que escuchaba, y por ahí va a haber oportunidad, va a haber muchos eventos más en los que nos invitan y vamos a tratar de, o trataré yo de buscar un momento para hablar con el señor Tomasawa, que es el CEO. Peter Tomasawa, el CEO del Comité FIFA aquí en Seattle. Pues tenemos el llaverito de la FIFA, una réplica en pequeña miniatura del trofeo que se va a jugar, que alguien va a ganar en este mundial. Aquí está, chiquilín, chiquilín.
2: Pueden verlo en YouTube, en el canal de la afición Northwest.
0: O también en Facebook, en
2: O en
0: el Rey
2: Facebook, en el Rey
0: 1360.
2: 360. Ahí pueden ver el llaverito que vamos a estar regalando en esta mañana. Está muy, muy bonito. Una réplica que, pues, se obtuvo cuando estuvo el trofeo original aquí en la ciudad de Seattle. Le estaban dando estos llaveros y usted puede tener la oportunidad de llevarse este llavero en la mañana de hoy, que está de verdad de colección. Muy bonito.
0: Sí, es coleccionable, es una réplica exacta, a pesar de que está pequeñito, pues los que tuvimos la oportunidad de ir a ver el balón, digo el balón, el trofeo, yo la verdad he visto otros llaveritos y no, pues se les ve la calidad. Este está bien hechecito, es, aparte de que está avalado por la FIFA, etcétera, etcétera, atrás tiene una tarjetita que está en español, en no sé cuántos idiomas.

0: etcétera, etcétera, de su fabricación. Bueno, se lo vamos a regalar, llamen, ¿ok? Solamente basta con que nos digan qué opinan de su sentir del mundial. Anímense, yo sé que es una opinión...
1: Y tiene que dar un pronóstico de quién va a ganar el mundial.
0: Bueno.
1: Esas dos cositas, y se lo lleva.
0: Exactamente, a ver, pues vamos a ver, teléfono 206-441-3469, 206-441-3469, al valiente que nos llame en este momento, le vamos a regalar este llaverito, nada más que lo va a tener que venir a recoger aquí a las oficinas del Rey 1360, vamos a dar el teléfono una vez más, 206-441-3469, ya están empezando a parpadear los botoncitos, 206-441-3469. Le hacemos de Tim Marín, de Doping, güey, de Cúcara, Mácara, Títere fue, yo no fui, fue Tete, pégale, pégale, que este fue. A ver, vamos a ver. El Rey 360, ¿con quién tenemos el gusto?
2: Buenas tardes, Berenice.
0: Berenice, ¿de dónde te reportas, Berenice?
2: De Federal Way.
0: Federal Way, fíjate nada más. Qué bueno, Berenice. ¿A qué equipo le vas?
2: Pues a México.
0: Eso es todo. Hablando del mundial, ¿verdad? ¿A quién más? ¿Cómo ves que...? A ver, danos tu sentir del mundial.
2: Pues muy contenta porque nos tocó un mundial aquí en Seattle, pero a la vez triste porque no es tan fácil acceder a uno de los partidos, ¿verdad? Usted sabe, con los precios y todo eso. Pero pues es una emoción que se vive. A nosotros nos encanta mucho el fútbol y pues ahí lo estaremos mirando. Y gracias a ustedes por las transmisiones que hacen.
0: Sí, pues por nada. Mira, Berenice, para todo, la fiesta va a estar en toda la ciudad. Vas a poder ir, va a haber tres lugares en los que vas a poder asistir con la familia. Va a haber pantallas gigantescas. Va a haber uno... hay uno en Seattle, en el Seattle Center. Va a haber otro en el sur y uno por acá en el sur de la ciudad, por allá no me recuerdo cuál es el otro, Tacuila, no recuerdo. Hay tres lugares en el que pueden experimentar lo que le llaman el Fan Fest, el festival para el aficionado, y va a estar muy bonito. De verdad que pues felicidades y esperemos que puedas venir a alguno de estos eventos con tu familia.
2: Sí. Mira, una bonita experiencia.
0: Berenice, como fuiste la que ganó el de Team Marín de Doping, güey, te vamos a guardar este llavero que vas a tener que venir a recoger aquí a las oficinas del Rey 1360.
2: Claro que sí.
0: Bien, entonces no vayas a colgar, ¿ok? Para tomarte tus datos.
2: Ok.
0: Bueno, gracias, Berenice. El Rey 360, ¿con quién tenemos el gusto?
3: Hola, muy buenas tardes.
0: Buenas tardes.
3: Con Eduardo.
0: Eduardo, ¿dónde te reportas, Eduardo?
3: De la ciudad de Renton.
0: De Renton. Eduardo, mira, Eduardo, vamos a ir a una pausa. Te pongo en espera y después me cuentas tu sentir de lo del mundial. ¿Qué te parece?
3: Claro que sí.
0: Bien, vamos a ir a una pausa comercial y vamos a regresar con más de aquí. Vamos a seguir recolectando el sentimiento de nuestra afición, porque no se ha escuchado nuestra voz y la tenemos que saber qué es lo que piensa nuestra gente. No le cambie.
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1: Estamos de regreso aquí en la afición noroeste, en el Rey 1360. Estábamos conversando con Eduardo, quien se comunicaba ahí en la línea. Eduardo, ¿sigues por allí?
3: Así sigo por aquí. Primero que nada, un saludo a toda tu audiencia. Y si hay un poquito de ruido es porque vengo manejando, pero traigo las manos libres. Me siento un poco alegre y a la vez un poco triste por lo que está pasando de con el gobierno, pero también... Este mundial como que es diferente porque pues es en tres países. Entonces, un verdadero aficionado quisiera estar en un solo lado, ¿verdad? Y la otra porque los precios también. Me enlisté para ver si podía ganar algunos boletos, pero no, me dijeron que no fui, no tuve suerte. Y entonces, y para mí, Francia, yo creo que Francia lo veo fuerte. No siento como que es un mundial como en otros tiempos. Mi humilde opinión, ¿verdad? Mi humilde opinión personal. No siento esa... que estamos a unos cuantos días. ¿Sí me entiendes?
0: Sí.
3: ¿Tú qué piensas? ¿Lo ves así también o tú lo ves diferente?
1: No, bueno, yo creo que no es igual a otros mundiales. Creo que la situación país y sobre todo la cultura de acá es un poquito diferente, sobre todo con el fútbol soccer. Nosotros en nuestros países lo vivimos de una forma distinta. ¿De dónde eres, Eduardo?
3: Yo soy de México.
1: ¿De México?
3: Ciudad de México. Sí, Ciudad de México.
1: Bueno, en México, pues por supuesto, el deporte del fútbol es probablemente lo más grande que hay. Y en el resto de Sudamérica, Latinoamérica, Centroamérica, en fin, aquí es un poco distinto. Yo creo que eso influye en que no se esté viviendo esto de una mejor manera o de un ambiente que nosotros esperamos. Y también creo que hay un poquito de apatía porque los juegos, de verdad que no saliste sorteado, amigo Eduardo, pero tampoco salió sorteada la ciudad de Seattle con algún encuentro llamativo, ¿no? Las selecciones que vienen acá no son de las más conocidas y pues yo creo que todo eso se combina para que el ambiente todavía esté un poquito flojo. Aunque yo creo que una vez que ya se sienta la musiquita, ¿no? Esa que nos van a poner de principio a fin, todos nos vamos a contagiar y vamos a vivir un poquito más ese ambiente.
3: Ojalá y que así sea. Eso estoy esperando, que ya vaya faltando unos 15 días. Que se vea algo, que se sienta algo, que se sienta esa vibra. ¿Me lo ves así?
0: Sí es. Sí. Pues Eduardo, muchísimas gracias por comunicarte y la verdad, pues ojalá y pronto se nos, pues ese espíritu mundialista invada a muchas personas y puedan venir, si no al estadio, pues a los eventos que va a haber alrededor. Ya decía yo, va a haber, vamos a invitar a una persona la próxima semana, voy a tratar de moverme lo más que pueda, que nos pueda decir del comité o alguien que nos pueda reportar todos los eventos que va a haber alrededor del mundial.
3: Me parece perfecto.
0: Bueno, eso fue Eduardo desde la ciudad de Renton, muchísimas gracias.
3: Ahí estaremos en sintonía.
1: Muchas gracias por la sintonía, gracias por comunicarse. Importante, ¿no? Saber lo que siente la afición.
0: ¿Tú sabes quién es esta persona que está cantando?
1: Alanis Morissette.
0: Exactamente, ¿y sabes por qué lo puse?
1: A ver.
0: Porque ella va a estar en la ceremonia del mundial.
1: Ahí está.
0: Ella, entre otros artistas para el mundial en las tres ceremonias, en Canadá va a estar Michael Babo, Alanis Morissette y Alessia Cara. Eso va a ser en allá en Canadá. Aquí en Estados Unidos va a ser Katy Perry, Future. No, yo no sigo mucho estos grupos. Va a estar Bangladeshi, American. Tampoco no tengo ni idea quiénes son. Discúlpeme porque no. Va a estar Lisa. Es una rapera de origen de Tailandia que se hizo famosa en un grupo coreano que se llamaba Blackpink. Va a estar Marilina Bogado de Paraguay, porque el partido entre Estados Unidos y Paraguay, ¿no? Para tener una representante. Y en México, señoras y señores, ¿quién crees que va a estar? Dionel.
1: Bueno, por allí vi, hay varios artistas, pero uno que me recuerda ahora es Alejandro Fernández.
0: Sí, él va a estar allí. Él va a estar ahí. Desde luego, va a haber varios artistas, pero el que más me llamó la atención, la verdad, es un grupo, pues, que es icónico de México.
1: Ah, ya sé por cuál viene.
0: A ver si me adivinas quiénes son. Ya los aficionados y los radioescuchas ya saben quiénes son.
1: No, aquí sí debo pasar. No conozco a este grupo.
0: Son Los Ángeles Azules.
1: Ah, conozco el nombre.
0: Los Ángeles Azules van a ser uno de los que van a estar, pero va el yo creo yo que el también va a estar Maná, Alejandro Fernández, y va a estar a Tyla, no sé cómo se pronuncia, de South Africa, porque pues México va a abrir con South Africa. Entonces esos van a ser los grupos que estarán amenizando las diferentes, los tres partidos inaugurales, tanto en México, aquí como en Canadá.
1: Bien.
0: Y reportan también que va a haber otros artistas, muchos artistas que van a estar compartiendo escenario con los que van a estar ya en las aperturas. Va a estar J Balvin, va a estar Anita de Brasil, va a estar Danny Ocean de Venezuela, va a estar actores Eliana, que es una actriz de Palestina, Chile, de raíces Palestina y también de Chile, Jesse Reyes, William Prine, que son de Canadá, no tengo idea de quiénes son, pero va a haber. Recomiendan que usted se siente al 90 minutos antes de cada encuentro, porque me imagino que va a ser como un concierto. Okay. Imagínate, va a estar en México, por ejemplo, los artistas que yo conozco, va a estar Maná, Alejandro Fernández, Los Ángeles Azules y Tayla. Entonces, pues son cuatro artistas. Si hacen una canción por artista, son 3 minutos, 3 por 4, 12, más lo que hablan. Están recomendando que usted tome su asiento 90 minutos antes. Todo va a empezar 90 minutos antes. Va a haber estos otros artistas que van a estar compartiéndose en todas las sedes, digo, en las sedes inaugurales. Entonces, la ceremonia de apertura de protocolo en México ya se tienen los minutos. Va a durar 16 minutos 30 segundos. En los Estados Unidos va a durar 13 minutos 30 segundos. En Canadá va a durar 13 minutos 30 segundos.
1: Wow. Bien medidito todo, ¿no?
0: Todo está súper medidito. Y pues imagínense, hablaba yo al principio, el 4 de julio, que va a haber dos encuentros, uno en Filadelfia y uno en Houston, en el que el señor presidente ha enviado a la fuerza, al Task Force 250, para que lleven a cabo la... Este es un grupo de personas, me imagino, que se van a estar encargando de las celebraciones de los 250 años de la creación, de la fundación de este país. No nada más el mundial, pero me imagino que en todos lados. Y van a mandar al Freedom Truck. Son una serie de trailers, de camionzotes. Solo el tractor de los trailers, que pues van a estar decorados de Estados Unidos. Van a tener unas banderas gigantes que van a estar por todos los estados. Así que, pues eso es parte de lo que va a haber dentro del mundial de fútbol, para ir despertando el espíritu. Yo sé, yo comparto un poco lo de Eduardo, yo me esfuerzo mucho por echarle ganas, pero la verdad que el espíritu mundialista todavía no me invade, por muchas razones. Siento que el comité de la FIFA en Seattle no ha hecho lo suficiente para enganchar a la comunidad. Yo les voy a ser sinceros, y a mí... Ustedes saben que pues aquí uno expresa sus opiniones particulares, personales. Para mi gusto, nosotros somos la radio oficial de los Seattle Sounders. Si alguien sabe de fútbol, si alguien promueve el fútbol, si alguien aboga por el fútbol, es esta estación. Y yo no creo que la FIFA ha venido aquí a tocar la puerta para decir, hey, necesitamos que nos ayuden a promover.
1: Sí.
0: El mercado local es importante.
1: Sí.
0: Nosotros hacemos esto porque es parte de la información que tenemos. Pero si no estuviera en Rey 360, le aseguro a usted, señor Peter Tomasawa, que allá afuera no habría gente que supiera de los boletos, de los hoteles, de los partidos, si no es porque están consultándolo en otros medios. Pero la verdad que ese es mi punto de vista. El comité de la FIFA en Seattle no está haciendo lo suficiente para enganchar a la comunidad del fútbol, porque simplemente, si yo reviso al comité que está conformado, ninguno de los que están ahí saben del fútbol, no tienen un background del fútbol, a excepción del señor Peter Tomasawa, que estuvo un par de años con los Seattle Sounders, y por ahí a Felipe, no me recuerdo el nombre él sí ha estado, fue presidente de Washington Youth Soccer, ahora está en PAC, en el club este. Es todo el background que tiene, pero que tengan un sentimiento futbolista de lo que es ser un aficionado pasional que va a vender su carro por comprar un boleto del mundial. No hay uno en el comité. Y les hace falta alguien así. Pausa y regresamos. Ya me hicieron enojar.
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0: Ese es Maná, el que va a estar ahí en la inauguración del mundial allá en el Estadio Azteca. Ah, no, en... Sí.
1: Esto sí lo reconozco.
0: Sí. Bueno, hay una probadita. Pues ya, todos los que somos mexicanos y los que no, pues conocemos a Maná. Yo no sé si en Canadá lo conoce. Pues si son latinoamericanos, sí. El público en general no estoy seguro, pero... Hablábamos de lo del mundial, del sentimiento de, y hablábamos, platicábamos aquí con Dionel en el entremedio. Creemos, bueno, por lo menos también es un sentimiento que la FIFA cada vez se aleja más del aficionado a pie.
1: Sí.
0: ¿Cuánto costaron los boletos para el mundial de clubes? Y prefirieron tener boletos a estadios a medias. Claro que la cuestión social estaba a lo que daba en aquel entonces.
1: Estaba fuerte en ese momento. Pero igual, ¿no? Equipos como River Plate, que viajaron desde Argentina hasta acá, hasta Seattle. Los fanáticos. Y todos los equipos brasileños, cuyo fanático, pues no es de un poder adquisitivo alto. Aleja el fútbol de las personas que más lo aman, con todo esto de los precios. Y del negocio, que tiene que estar el negocio. Si no hay negocio, pues no habría fútbol tampoco. Pero hay que tener un balance, porque realmente lo que ha llevado al fútbol hasta lo que es hoy es ese aficionado que va todos los domingos, que hace el sacrificio, que llora, que no se pierde un partido, que quiere viajar para ver a su equipo ganar y que lo sufre, ¿no? Semana a semana. Ese fanático no se puede perder porque se va a desvirtuar muchísimo pues lo que es el fútbol. O lo que ha sido el fútbol hasta hoy. Y yo creo que estamos viendo en estos últimos dos mundiales, conversábamos, recuerdo con algún invitado de estos muy especiales, y él nos decía que ya desde Qatar, pues se estaba viviendo esto de los precios exorbitantes y que se estaba alejando el fútbol y el espectáculo del fútbol de la gente. Y eso yo creo que en algún momento va a tener que cambiar. Y espero que este sea un mundial cuya lección sea justamente que no podemos volvernos locos y poner el precio que queramos, porque si no, se nos va la pasión, que es algo, un ingrediente fundamental del fútbol.
0: Sí, ya decíamos que el aficionado que se pinta la cara, el que trae el tambor, el que llora, el que agita su bandera en los asientos, el que hace la fiesta, el que camina por las calles con su bandera, ese aficionado no va a llegar a los estadios con esos precios que tienen. De verdad que la pasión, pues sí, ya decíamos y lo hemos repetido hasta el cansancio, nosotros en los que tenemos el fútbol como deporte número uno, lo que nos venden es pasión, aquí lo que nos venden es experiencia, y resulta que la experiencia que nos van a vender para el mundial, muy pocos pueden comprarla. Están matando la pasión, pero bueno, eso es lo que creemos aquí. Esperemos que eso pueda cambiar y que la FIFA de verdad pueda ponerse ya las pilas. Bueno, yo tengo unas dos hojas aquí llenas de datos que le quería compartir con ustedes, pero ya nos va a dar tiempo con respecto a cuánto han subido los boletos. Hay boletos todavía a la venta y están bajando. Ahora hay partidos en los sitios de reventa aquí en Estados Unidos que cuestan más baratos que lo que los vendieron. Los están revendiendo por menos dinero. Hay partidos que no se están vendiendo. Hay boletos todavía para el partido de Estados Unidos Uruguay, que era de los más calientes. Desde luego hay partidos que ya no va a encontrar nada, pero digamos que esto de los boletos ha sido una cuestión, en mi punto de vista, hasta un poco abusiva.
1: Sí. Pero bueno. Paciencia, que va a llegar el momento que usted va a poder adquirir un ticket y va a poder disfrutar de la fiesta mundialista, porque tiene que equilibrarse la cosa. Y va a llegar, yo sé, estoy seguro, estoy convencido que vamos a conseguir entradas aquí en Seattle a unos precios accesible. Yo he insistido desde el primer momento que llenar el Lumen Field, amigas y amigos, no es tarea fácil. Le cuesta llenar el Lumen Field a los Seattle Seahawks. Así que yo estoy convencido de que esas entradas van a bajar de precio y que nosotros vamos a poder disfrutar de un mundial aquí en la ciudad de Seattle. Paciencia que va a llegar ese momento.
0: Así es. Pues bueno, señoras y señores, Dionel, ya hablamos un poquito de los Sounders, un poco de los Marineros, pero el fútbol mexicano ya está en las últimas, ya se van a jugar los partidos de vuelta. Pues la verdad espero que Pumas gane.
1: Bueno, 3-3, ¿no? El partido de ida entre América y Pumas van a jugar el día de mañana 6:15 de la tarde. El partido de vuelta, para ver, definir ahí quién va a ir a la semifinal. También el día de mañana se juega la vuelta entre el Pachuca y el Toluca, marcado parcial de 1-0 a favor del Pachuca. Estuve viendo parte de ese partido muy pendiente de Salomón Rondón y me enteré de que estaba expulsado por una tarjeta roja, pero también vi que está jugando Ener Valencia. No sabía que Ener estaba haciendo vida en México, muy importante para él y para la selección ecuatoriana.
0: Claro,
1: que ya se preparó para el mundial y anotó gol. Atención con Ecuador, con Ener Valencia, con Pacho, que está ya en la final de la Champions League. Y bueno, el día de hoy, Cruz Azul se enfrenta a Atlas, 8:15, ventaja para Cruz Azul 3-2 allí. Saludos a Sergio y su Cruz Azul. Y también el Chivas se juega la vuelta en su casa ante Tigres. Tigres domina esa serie 3-1. Ahí están los cuartos de final de la Liga Mexicana. Muy emocionantes. Bueno, todo por definir.
0: Así es. Desde luego, pues el de las semifinales, de los encuentros que hay ahorita, pues el que llama mucho la atención es el de América Pumas, por lo que representa para ambas aficiones, para lo que representa para el fútbol mexicano, la pasión. Este es un clásico pasional, es el clásico de la pasión. La pasión se desborda en estos encuentros. Ahí se juega el orgullo. No importa si es un partido de temporada regular, de cuartos, de octavos, de semifinales, de lo que usted quiera. Se juega la pasión. Y no importa si uno va en primero, en segundo, en último, se juega el orgullo. Y eso es lo que cuenta al final del día. No importa, a lo mejor Pumas no va a ser campeón, pero ganarle al América va a ser un orgullo.
1: Bueno, exactamente. Sí, excelente, ¿no? Este partido también lo voy a ver porque aquí, bueno, el profe y por el otro lado,
0: Carlitos
1: Tapia, pues, amante del América. Así que bueno, muy emocionante, 3-3 el primer partido muchos goles y espero que nos brinden espectáculo y que se vea esto, ¿no? Las ganas de ganar por la camiseta.
0: El otro partido que me llama mucho, Guadalajara Tigres, ¿no? Un equipo de Chivas que pian pianito esta temporada, finalmente, sólidamente Chivas ha estado escalando y se ha metido, mira hasta dónde ha llegado. Después de tener más de una década de altibajos, de Chivas que ha perdido en los últimos años protagonismo en el fútbol, el equipo más popular, en mi opinión, de México. Necesita regresar a ser protagonista, a ser ese Chivas que dominaba en la tabla, que iba peleando en la punta con los equipos, ese Chivas que hacía que su afición también se desbordara, ¿eh? Es otra afición totalmente diferente, ¿eh? Totalmente diferente a la del América y a la de Pumas y a la de que usted quiera. Ese es encuentro que me llama muchísimo la atención. Desde luego Pachuca Toluca, que por cierto hubo CONCACAF.
1: Sí, y Tigres, por cierto, estaba metido en la final de la CONCACAF. Así que
0: jugando los finalistas de la CONCACAF.
1: Aquí están los finalistas de la CONCACAF Champions Cup.
0: Exactamente, Toluca, que después al Mohamed me lo apabulearon por toda su celebración. Ese es el folclore del fútbol. Desde luego hay veces quienes se pasan, pero hay quienes no les gusta y se ofenden, pero bueno, de todo hay en el fútbol, en la cancha de fútbol, no todo se vale. Un equipo de, pues, imagínate, Tigres y Toluca, después de jugar, ya están en una final y pudieran jugar otra.
1: Sí.
0: Y redondear el año deportivo de estos equipos. Pero bueno, ¡vamos Pumas! Con todo. Leonel, hemos llegado al final del programa del día de hoy.
1: Bueno, muchísimas gracias. Feliz Día de las Madres una vez más. Todo el amor a usted, madre, que ha hecho un sacrificio por darle la vida a todos nosotros los que estamos en este planeta Tierra. Y bueno, acompáñanos en un rato más, a las 7 de la tarde, en el partido Seattle Sounders y San Diego FC. Muchas gracias y que tengan un feliz sábado.
0: Así es, pues nos escuchamos esta tarde en el encuentro. Ahí ya estará con nosotros Carlitos Tapia y Super Mario, a quienes les mandamos un saludo, y desde luego también a Carolina Antipolo. Pásenla bonito, disfruten el día de mañana, mamá.

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Muy buenas tardes, qué gusto saludarlos nuevamente en este fin de semana a través de la programación de La Hora de CIMAR. Estamos en comunicación simultánea del otro lado de las montañas también, allá a través del apoyo de Radio Cadena, que transmite en el 91.9 FM, La Voz del Campesino, y desde aquí de casa, en la localía desde Seattle, Tacoma, en todo lo que es el Puget Sound, estamos transmitiendo desde los estudios principales de El Rey 1360 para todos ustedes. Muchísimas, muchísimas gracias por acompañarnos. Los saluda José Ríos en la tarde de hoy, 9 de mayo. Y desde luego despedimos a nuestros compañeros que acaban de transmitir desde los estudios también todos los temas deportivos. Gracias a ellos. Muchísimas gracias a usted por acompañarnos.

Muy bien, muchas gracias. Bueno, pues los saludamos, como decía, en este 9 de mayo. Y hay dos temas interesantes que les quiero tratar en los primeros 15 minutos, claro que sí. Después vamos a presentarles una entrevista grabada ya sobre un tema de salud, desde luego. Y me gustaría iniciar, primero que nada, saludando a todos nuestros radio oyentes, a nuestros radio escuchas, a ustedes que nos hacen el favor de su sintonía, de su confianza, de otorgarnos su tiempo también y desde luego hacer radio con nosotros. Muchísimas, muchísimas gracias a todas y todos. Y particularmente iniciar con el tema de la celebración que mañana coincide, fíjense ustedes, precisamente aquí en los Estados Unidos y también en nuestro país de origen, mayormente para quienes somos mexicanos, también coinciden las fechas en que se celebra el Día de las Madres. Esta es la fecha, hablando de la fecha. La verdad es que nosotros debemos reconocer y homenajear a nuestras mamás todos los días del año, efectivamente, ¿no? Y desde que se originó la celebración propiamente dicha, dedicando un día particularmente para ello, bueno, pues se ha hecho ya una tradición. Y por ello nosotros también nos unimos en este programa también para poderles externar nuestro cariño hoy en un día muy especial en que mañana todas ellas celebrarán, las mujeres que llenan nuestras vidas de amor y también de sabiduría. Porque en el Día de las Madres les extendemos desde luego todo nuestro cariño, no solo a las mamás, sino también a las abuelitas, a las hijas, a las hermanas, a las tías y a todas las figuras femeninas que nos inspiran y apoyan cada día. A nuestras abuelitas, que son sus historias y sus experiencias, nos enseñan ellas el valor de la familia y también de la tradición. Y a nuestras hijas, que nos llenan de orgullo y esperanza por el futuro. A nuestras hermanas y tías, que son nuestras cómplices también a veces, y amigas en cada etapa de la vida. Hoy, más que nunca, queremos agradecerles por su amor incondicional, su fuerza y su dedicación. Su presencia en nuestras vidas es un regalo invaluable. Así que en el Día de las Madres, celebremos a todas las mujeres que hacen de este mundo un lugar mejor. Feliz Día de las Madres a todas, que su día esté lleno de amor, alegría y momentos inolvidables. Son nuestros mejores deseos para todas ustedes.

0: Bueno, y les decía que les iba a también a compartir otro tema que atañe a nosotros directamente aquí como medio de comunicación, como radio. Fíjense ustedes que las clínicas CIMAR, quien produce este programa precisamente, quien origina este programa, que es el pivote, la bujía, diría yo, lo que motivó que se incendiara ese deseo de poder acrecentar canales, rutas, para poder ampliar la comunicación entre toda la familia latinoamericana aquí en el estado de Washington. Y por ello, hace 15 años, esta organización a la cual pertenecemos, con mucho cariño, con mucha dedicación y con mucha entrega, tuvo la idea genial de adquirir una radiodifusora. Hace ya algunos meses atrás, al inicio de este año, tuvimos una celebración aquí local, haciendo énfasis en esta maravillosa cristalización, en donde hoy en día todas las familias que radican aquí de este lado de las montañas tenemos la oportunidad, bueno, y también más allá de las montañas, más allá de lo que es el Puget Sound, la parte oeste del estado de Washington, porque pues salimos, como ustedes lo saben, al aire a través de el sistema global del internet, a través de las aplicaciones, de los sitios web, en fin, nosotros hacemos radio junto con ustedes y quisiéramos compartirles que estamos muy, muy contentos, muy alegres de que hace apenas unos días se instaló un nuevo transmisor aquí en la radio que viene precisamente al equipamiento, a poder traerles usted una señal más potente, con mayor fuerza, para que usted esté bien recibiendo esa señal. Este transmisor se instaló, como ustedes lo saben, allá en un lugar que se llama Browns Point, que está en Tacoma, en donde está la antena también, la torre, donde se genera la señal, y que se ubica precisamente a un ladito de lo que es la bahía, ahí en Tacoma, en este punto geográfico conocido como Browns Point. Ustedes saben que el agua es conductora de energía, y obviamente, además de que nosotros estamos cercanos aquí al mar, al océano y a las entradas del agua del océano Pacífico, pues ayuda muchísimo. Pero más allá de eso, el nuevo transmisor, el nuevo equipamiento viene a compactar este propósito de que usted reciba mayormente la señal muy bien, que se escuche fuerte, que se escuche potente, y así ha venido siendo desde los últimos días. Lo queremos compartir porque se publicó y no fue por nosotros precisamente. No hacemos alarde de ello, sencillamente lo estamos comentando. Es el hecho de que un medio de comunicación local sí lo comentó, porque la compañía que hizo el trabajo de instalar el nuevo transmisor, pues publicó, dado que en ese medio en el que se informó, hay un segmento donde hablan de lo que se compra y de lo que se vende aquí localmente. Hablaron de nosotros bien, muy bien, qué bueno que así sea, ¿verdad? Están reconociendo el trabajo, el esfuerzo, y además, pues ayuda muchísimo a que usted tenga más claro el contexto de cómo hacemos nuestro trabajo. Un poquito de la historia, ¿por qué cambiamos este transmisor? Bueno, el transmisor ya tenía más de 26 años operando, el anterior, obviamente hay un desgaste, pero también se van modernizando los equipos, ¿no? Hay algunos que ya dejan de operar debidamente, hay que cambiar partes, y entonces requerimos ahora con las nuevas tecnologías, pues estar al nivel de lo que hoy se utiliza. Y es por ello que CIMAR tuvo a bien comprar un nuevo transmisor que se instaló y que ahora estamos nosotros utilizando con mucha responsabilidad, con mucha entrega, con mucho cariño. La historia de esta radio, para los que no la conocen, pues es una estación ya de las más antiguas acá localmente. Está funcionando desde el año de 1922, fíjense ustedes, ¿no? Empezó como KMO hace muchísimos años, ¿no? Y empezó a transmitir allá en Tacoma. Esos fueron los primeros indicativos de que identificaban a la estación. Después se modificó a KKMO, ¿verdad? Porque había otras estaciones que tenían siglas parecidas. Entonces, se cambió y el 25 de mayo de 1932, la Comisión Federal de Comunicaciones autorizó a KMO a operar e incrementando el tiempo horas aire. Obviamente son cuando empiezan las estaciones tienen menos tiempo al aire en que están transmitiendo y se van incrementando a través del equipamiento precisamente que van adquiriendo las estaciones y las autorizaciones propiamente dichas de parte de la Comisión Federal de Comunicaciones. Entonces, pero este indicativo, como se los venía explicando, cambió a KKMO en 1987 y posteriormente empezó a funcionar aquí localmente en español. Recordemos que cuando la tenía Salem Communications, era Radio Sol. Después cambió a El Rey, ¿no? CIMAR la adquirió el 6 de enero de 2011, hace 15 años. Por eso estamos en este año, durante la celebración de los 15 años, hablando muchísimo de la estación y poniéndola en conocimiento de ustedes para que podamos tener más o menos claro qué es el antecedente de lo que se ha venido haciendo con una estación de radio que hoy está más que nunca ligada a la comunidad. A la comunidad en términos generales, obviamente. Cuando transmitimos en español, nosotros estamos muy atentos a los grandes comportamientos de lo que sucede en temas económicos, sociales, políticos, para podérselo llevar a usted muy bien informado y explicado en nuestro idioma. Esa es la razón fundamentalmente. Y quisimos nosotros compartirlo a usted para que también conozca de lo que se hace, cuál es la razón por la que nosotros tenemos que hacer mejor nuestro trabajo y también equiparnos debidamente. Dicho lo cual, me gustaría entonces ahora ir a un corte musical. Regresando, les compartiré una entrevista con el educador de salud de las clínicas CIMAR, Fabián Álvarez, quien nos trae un tema muy interesante. En un momento regresamos con ustedes.
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0: Estamos de regreso en La Hora de Simar.
1: El virus del papiloma humano, el VPH. Así que le dejamos la voz a nuestro invitado y esperemos que sea de la mayor importancia para todos ustedes. Muy bienvenido, Fabián. Adelante, te escuchamos.
2: José, muchas gracias por la invitación nuevamente a tu programa. Muchas gracias a toda la audiencia que nos escucha en este momento. Efectivamente, el tema del virus del papiloma humano es tremendamente importante. A veces como que no lo consideramos de esa manera. Así que la idea de la charla del día de hoy es explicarle a quien nos escucha qué es el virus, cómo afecta el organismo, las consecuencias de no realizar los exámenes para detectar su presencia en el organismo y la manera de prevenirlo. Así que, pues démosle inicio para nuestro objetivo del día. El virus del papiloma humano es un virus muy común en nuestro medio. Es un virus que se transmite a través de contagio sexual. Es un virus que tiene múltiples tipos, tiene más de 200 tipos identificados. Sin embargo, hay algunos ciertos números que están claramente ubicados en cuanto a la manera en que pueden afectar al organismo de quien lo porta. Este virus, de acuerdo a las estadísticas de las autoridades de salud del país, puede estar presente en alrededor 42 millones de personas en el país. Alrededor de 13 millones de personas están incluidos jóvenes, adolescentes, se infectan anualmente con este virus. Para los

del mismo, o en contagio piel con mucosa, o en contacto mucosa con mucosa. Hay algunas estructuras de nuestro cuerpo que no están recubiertas con piel, sino con mucosa, que es una capa un poquito más delgada, menos resistente que la piel. Por ejemplo, tenemos mucosa en la cavidad oral, en la boca. Tenemos mucosa recubriendo el interior de la vagina. Tenemos mucosa al interior del ano. Otras áreas de nuestro cuerpo que tienen mucosa, pues pueden ser el interior de los oídos también, los ojos. Entonces, personas que porten este virus pueden contagiarla a otra, repito, a través de contagio piel-piel o piel-mucosa. Cuando se mantiene sexo vaginal, sexo anal o sexo oral. En esos tres momentos o cualquier combinación de estas se puede lograr la transmisión del virus. De esos más o menos 200 tipos de virus de papiloma humano identificados, hay algunos que se consideran de alto riesgo, también se les llama oncógenos, es decir, virus que van a producir un cáncer. Y hay otros que se llaman virus de bajo riesgo o no oncógenos, que si bien no degeneran en cáncer, sí permiten la formación de verrugas en las áreas afectadas. De esos gran número, más o menos 40 tipos de virus de papiloma humano se consideran oncógenos. Y de ellos, los más oncógenos o productor generadores de cáncer son el tipo 16 y el tipo 18. Eso se conoce luego de pruebas de laboratorio específicas. Como este virus se transmite a través de contacto sexual, pues muchas, si no todas las personas, estamos expuestas. Y aún especialmente cuando se tienen múltiples parejas, así no sea simultáneamente, sino que una pareja que dura un tiempo y luego otra más y luego otra más sucesivamente, y aún más cuando se tienen varias parejas a la vez. Hay una noticia buena con todo este tema, y es que el sistema inmunitario o sistema de defensa del organismo muchas veces es capaz de eliminar por sí mismo al virus del papiloma humano. Sin embargo, bueno, y cuando, o para que esto ocurra, normalmente puede traspasar de 1 a 2 años después de después que la persona se infectó. Es un tiempo, llamémoslo largo, pero finalmente el organismo lo puede hacer. Sin embargo, hay casos donde el virus es demasiado agresivo, y sobre todo si es de este oncógeno, y sobre todo si es el tipo 16 o el tipo 18, el sistema inmunológico es incapaz de eliminar al virus, y pues ya vendrá el paso de los años para que se empiece a ver el cambio de las células afectadas. Puede haber un periodo que se llama precáncer. Y si no se hacen los controles médicos y nunca se visita al provider para los exámenes, esto puede avanzar hasta terminar en un cáncer que más adelante puede llegar a ser mortal. Por eso la importancia de los controles médicos. Se conoce que el virus del papiloma humano causa 6 tipos de cáncer. El primero es el cáncer de ano. El cáncer de ano, debido al papiloma humano, puede ser más o menos alrededor del 90% de los casos. Hay que considerar que también hay personas que pueden llegar a fallecer debido al cáncer de ano. Hay otro cáncer que es un poco menos frecuente, pero existe: cáncer de pene.

0: virus del papiloma humano es responsable de más o menos el 63% de los cánceres de pene. Este cáncer se da además porque puede haber acúmulo de muchos microorganismos, sobre todo debajo del prepucio, que es ese pedacito de mucosa que recubre la punta del pene cuando no se ha hecho la circuncisión. Entonces ayuda un poco el tema de una higiene inadecuada más la presencia del virus del papiloma humano. Un tercer cáncer es el cáncer de vagina. Se identifica más o menos al virus del papiloma humano en el 75% de los cánceres de vagina. Para ser más específicos, la vagina como tal es el espacio que hay detrás de la vulva y que llega hacia atrás, hacia la entrada del útero o cuello del útero. Hacia adelante de la vagina se encuentra la vulva. La vulva como tal está conformada por los labios menores, los labios mayores de la vagina, el clítoris, y aún se llega a considerar un área que queda un poquito atrás de la vagina como tal, que se llama el periné. El periné es el área que se encuentra entre el borde posterior de la vagina y el ano. Esa región es la que se llega a clasificar como cáncer de vagina cuando está la presencia del virus del papiloma humano produciendo la anormalidad. Hay un quinto cáncer que es el orofaríngeo. Oro hace referencia a la boca, faringe a la garganta. El virus del papiloma humano está presente en más o menos el 70% de los casos de cáncer orofaríngeo y llega allí cuando se hace sexo oral sobre una persona infectada. El virus también puede vivir en la boca y en la garganta. A veces identificarlo allí es muy difícil porque por lo regular no se hacen exámenes tan detallados. Hay algunos dentistas que son muy juiciosos y hacen exámenes para detectar cánceres de cavidad oral de la boca y pueden llegar hasta la parte más atrás, hasta la base de la lengua, y si es el caso, por supuesto, allí pueden detectar cáncer de orofaringeo. O también lo puede hacer algún médico especialista, el otorrinolaringólogo, con sus equipos especializados que puede llegar a mirar con cuidado en esa área un poco distante y difícil de observar. Y finalmente, probablemente el cáncer más común producido por el virus del papiloma humano es el cáncer de cuello uterino. Como lo acabé de mencionar, el útero queda al fondo de la vagina. La entrada al útero es un esfínter, está cerradito, y es la zona que se llama el cuello del útero. Si la persona con vagina ha sido infectada, entonces el virus puede estar presente tanto en la vagina como en el cuello del útero y en cualquiera de los dos lugares desarrollar cáncer. Por eso es la gran importancia de las visitas periódicas a su médico o a su proveedor de salud para que hagan los exámenes para detectarlo. Es muy importante saber que no hay prueba conocida a la fecha para detectar al virus del papiloma humano en la cavidad oral o la garganta, a no ser que ya sea avanzado. Para detectarlo antes de, no lo hay. Tampoco hay una prueba para detectar el virus del papiloma humano en personas con pene. Utilizo esa expresión para ser totalmente inclusivo. No hay todavía una prueba que lo detecte. Sí hay pruebas para detectar el virus del papiloma humano en personas con vagina y con útero. Son las conocidas pruebas de una se llama prueba del virus del papiloma humano y la otra se llama la prueba del Papa Nicolau, o también se le dice simplemente PAP. Cada una de estas pruebas tiene un sentido específico. Si el proveedor de salud va a hacer una prueba del virus del papiloma humano, en ese momento está mirando, está observando si las células tienen el virus del papiloma humano. Si por el contrario el proveedor de salud está haciendo la prueba del PAP, está mirando si las células están normales o no, si ve algún tipo de cambio, sobre todo de color o de alguna formación diferente al estándar de esa región. Por lo tanto, existen unos protocolos médicos que señalan en qué momento se deben hacer la prueba del virus del papiloma humano, la prueba del PAP, solas o en conjunto. El CDC dice que es el Centro para la Prevención de Enfermedades en los Estados Unidos. Él dice, si una persona con vagina y útero tiene entre 21 y 29 años, debe iniciar las pruebas del Papa Nicolau, básicamente alrededor de los 21 años, y si los resultados de la prueba son negativos, o sea, normales, es muy probable que el médico le diga que regrese en 3 años para hacer la nueva prueba. Ahora bien, si la persona con vagina y útero tiene entre 30 y 65 años, debe conversar con su médico para saber exactamente cuáles son las pruebas a realizar. ¿Por qué? Porque puede que le hagan solo la prueba del BPH, puede que le hagan las dos pruebas en conjunto, o pueda que le hagan solamente el PAP. Es una decisión profesional. Entonces, si le van a hacer solo la prueba del virus del papiloma humano, se llama una prueba primaria, y si los resultados de esa prueba son negativos, es decir, normales, probablemente el médico o el proveedor de salud le diga que regrese en 5 años para hacer otra prueba de virus de papiloma humano. En el segundo caso, si se van a hacer las dos, se llama una prueba conjunta, es decir, una prueba para el virus del papiloma humano y la prueba del Papa Nicolau. Si los resultados de las dos pruebas aparecen negativas, es decir, normales, hay una gran probabilidad que su médico le diga que regrese en 5 años para hacer nuevamente las pruebas de detección. Ahora bien, si el caso era que solamente se iba a hacer el PAP y si los resultados de este PAP son negativos, es decir, normales, posiblemente su proveedor de salud le dirá que regrese en 3 años para hacer la nueva prueba. Por favor, tengan muy presente esos tiempos. Son muy importantes para tener en mente, en cabeza, de cuándo realizar la siguiente. Las instituciones grandes, en las clínicas, en los hospitales, en los centros comunitarios de salud, en general, todos tienen unas historias clínicas de un sistema que comparte la información y ayuda a que cuando una persona cambia de sitio de atención o cambia de ciudad o cambia de estado, pueda su futuro proveedor de salud encontrar la historia médica completa de esa persona y para el caso del virus del papiloma humano pueda saber si falta un tiempo determinado o si ya es momento de realizar las nuevas pruebas siempre y cuando la persona haya olvidado la fecha del nuevo examen. Pero por lo regular las personas lo recuerdan claramente y así debe ser para hacer ese control muy juicioso sobre el virus del papiloma humano. Ahora bien, ¿qué pasa cuando la persona con vagina y útero tiene más de 65 años? Es posible que ese proveedor de salud le diga que ya no necesita hacerse más pruebas de estas siempre y cuando la persona cumpla con los requisitos que voy a describir a continuación. Primero, que a esta persona le han hecho al menos 3 pruebas de Papá Nicolau o 2 pruebas de virus de papiloma humano en los últimos 10 años y los resultados fueron negativos, es decir, normales. Y si esa persona no ha tenido un precáncer de cuello uterino en el pasado, tampoco requerirá un nuevo examen. O si le han extirpado el cuello uterino como parte de un proceso quirúrgico en el que se remueve el útero por razones no asociadas a cáncer. Por ejemplo, algo que se llama fibroma uterino, que en muchas ocasiones lleva a este tipo de tratamiento. El mensaje aquí es decir, en general, por favor, tengan en cuenta los momentos de sus pruebas para virus de papiloma humano, para el PAP, sean solos o sea en conjunto. Por favor, tengan las fechas presentes para realizar la nueva prueba. Eso va a ayudar muchísimo a detectar la presencia del virus, cuando hablamos de prueba de VIH, o a detectar un cambio en las células cuando éstas ya han sido afectadas por la presencia del virus del papiloma humano. Bien, sabemos entonces que el virus del papiloma humano genera 6 tipos de cáncer. Sabemos que el virus de papiloma humano se puede detectar para prevención en personas con vagina y con útero. Sabemos que no queremos estar en las estadísticas de personas con precáncer o con cáncer debido al virus del papiloma humano. Entonces, ¿qué se debe hacer para prevenir? Desde hace ya algunos años se desarrolló una vacuna altamente efectiva. Esta vacuna se llama Gardasil 9. El 9 se debe a que es una vacuna que protege contra la infección de 9 tipos del virus del papiloma humano. Y dentro de esos 9 tipos están incluidos 7 de los tipos que generan cáncer. Allí está incluido el tipo 16 y el tipo 18 y 5 más. Y además, esta vacuna también protege contra los 2 tipos de bajo riesgo, o sea, los que no causan cáncer, pero sí causan verrugas, que son los tipo 6 y tipo 11. Bien. Y si existe la vacuna, entonces, ¿cuándo se debe aplicar? Esta vacuna está diseñada para aplicarse en personas jóvenes. Se recomienda iniciar la vacunación en niños y niñas a partir de los 9 años de edad, como entre los 9 y los 12 años de edad. ¿Por qué? Porque en general, la gran mayoría de esta población en esa edad o durante ese periodo de tiempo todavía no inicia sus relaciones sexuales, o sea, está lejos de adquirir el virus. Cuando no, pues, y si no se hace en esa época, pues hay otros periodos, se puede colocar después, por supuesto, pero quiero describir esos momentos también de una manera precisa para que todos lo tengan presente. La recomendación del CDC es que cuando una persona recibe la vacuna entre los 9 y los 12 años, debe recibir la vacuna y luego un refuerzo, o sea, en total dos vacunas. Sin embargo, si estos jóvenes hacen su vacunación después de los 15 años, van a necesitar la vacuna y dos refuerzos, o sea, en general, tres vacunas. ¿Y hasta qué edad? Después de los 5 años, de los 15 años, ¿hasta qué edad? Se recomienda más o menos hasta los 26 años de edad. Pero hay otras personas que se preguntan, hey, y yo tengo más de 26 años, ¿puedo vacunarme contra el virus de papiloma humano? Pues bueno, cada caso es diferente, por supuesto. Algunas personas han iniciado su vida sexual tiempo atrás, otras probablemente no. Puede haber de todo un poco. Entonces, sí, claro. Claro, la FDA, que es la Administración de Alimentos y Medicamentos en el país, aprobó el uso de esta vacuna hasta los 45 años, para que lo tengan en cuenta. Entonces, eso puede incluir personas de 27 a 45 años, si bien lo desean. Sin embargo, también es importante tener en cuenta los hábitos sexuales de cada una de las personas, porque habrá unas que puedan estar más expuestas al virus del papiloma humano que otras. ¿Quiénes pueden estar más expuestas? Personas con múltiples parejas sexuales, individualmente o por tener una sola y luego otra, o simultáneamente. El riesgo es mayor. Personas cuya pareja, si tienen una pareja fija, pero que no están seguros que esa pareja sea monógama, también tienen mayor riesgo de adquirir el virus. Personas que fuman tienen su sistema de defensa disminuido, lo que las hace más propensas al desarrollo del virus dentro del organismo, obviamente si se contagian con este. Personas que viven con el virus del papiloma humano, el virus de inmunodeficiencia humana, con el VIH, porque así esté bajo control ese virus gracias a los tratamientos actuales, igual el sistema de defensa de estas personas está disminuido y tienen más riesgo de desarrollar la infección por el virus del papiloma humano. Otro grupo de personas son aquellas que sufren enfermedades como cáncer de cualquier tipo, de cualquier origen, igualmente porque su sistema de defensa disminuye en eficacia. Y se incluye a aquellas personas que están bajo tratamiento para algún tipo de cáncer, porque esos tratamientos pueden llegar a afectar el sistema de defensa del individuo, haciéndolos mucho más sensibles a las infecciones. También se debe considerar a las personas que han recibido algún trasplante, porque en general, cuando una persona recibe ese órgano de un donante, debe tomar prácticamente por toda su vida medicinas que disminuyen las defensas, las respuestas del sistema de defensa, evitando que el organismo rechace ese trasplante. Cuando se utilizan esas medicinas, entonces en general el sistema de defensa está un poquito deprimido, lo que hace que estas personas puedan ser más fácilmente afectadas por la presencia del virus del papiloma humano. Cada caso es diferente, cada persona es un mundo aparte, por lo tanto, es supremamente importante conversar con el médico, con el proveedor de salud, explicar su condición, ser abiertos en sus temas, no guarden cosas. A veces nos da pena, a veces por tabú, no queremos contar parte de nuestra vida privada, íntima, pero este tema obliga a hacerlo. Sus proveedores de salud son personas altamente entrenadas que entienden perfectamente de la situación, que no van a juzgar absolutamente a nadie. Por el contrario, se encuentran realizando su trabajo para apoyar, para ayudar a cualquier persona que necesite sus servicios. Por eso, entre más información ustedes generen, mucho mejor va a ser para su proveedor de salud y sabrá cómo manejar el caso favorablemente para todos. Bien, a veces se hacen algunas preguntas que no se escriben en la literatura regular. Y entonces algunas personas dicen, ¿será que yo tengo el virus del papiloma humano? ¿Cómo sé que tengo el virus del papiloma humano? Es asintomático, no se siente nada. La única manera puede ser porque se desarrollan verrugas y entonces ya después de estudios juiciosos se puede detectar la presencia del virus. Como es asintomático, pues igualmente es fácilmente transmisible, porque las personas tienen contacto íntimo con otras personas sin siquiera imaginar que ellos están infectados. ¿Puede una mujer infectar a otra mujer? La respuesta es sí, porque la mucosa vaginal, por ejemplo, de una persona, pues con vagina, con el virus del papiloma humano, que entra en contacto con otra vagina, va a permitir que el virus pase al otro individuo. ¿Puede el virus del papiloma humano ser transmitido a través de los besos? La respuesta es sí, aunque el porcentaje es muy bajo. ¿Por qué? Recuerden, el virus, si se adquirió a través del sexo oral, el virus puede permanecer en la región de la faringe o garganta y en la cavidad oral, en la boca. Es más fácilmente transmisible a personas que tengan su sistema inmunológico disminuido a través de besos, sobre todo lo que llaman besos profundos, o cuando la otra persona tenga algunas heridas en su boca que permitan que esa mucosa de la boca no actúe como barrera y el virus pueda invadir al otro organismo con facilidad. O si la otra persona tiene lesiones como úlceras, por ejemplo, en su boca, que es lo mismo, la mucosa está abierta y podría llegar a recibir el virus de otra persona a través de besos profundos. Otra pregunta que se hace es, ¿obligatoriamente debe haber penetración para que se transmita el virus del papiloma humano? La respuesta es no, no es necesaria una penetración. Simplemente el contacto de un pene que tenga el virus sobre superficies como la mucosa alrededor del ano o la mucosa vaginal o la mucosa oral, allí se puede transmitir el virus del papiloma humano. Y para el tema del área genital, reitero, no es necesario, no es obligatorio que haya penetración para que se transmita este virus. Una pregunta extra es, ¿debe haber presencia de fluidos para que se transmita el virus? La respuesta es no, no es necesario que haya fluido. Por ejemplo, cuando se habla de la transmisión del virus de inmunodeficiencia humana, el VIH, en general este virus está en el semen. O sea, si hay un fluido como el semen, allí está presente el virus y se puede contagiar a otra persona. En el caso del virus del papiloma humano, no es así. No se necesita la presencia de fluidos como el semen o fluidos como los vaginales. No son necesarios. El virus simplemente se va a transmitir en el contacto piel con piel, piel con mucosa, mucosa con mucosa, en zonas privadas, zonas íntimas, y también cuando se entra en contacto con la cavidad oral. Cuando una persona se ha infectado con el virus del papiloma humano, no van a aparecer síntomas rápidamente. Por lo contrario, es completamente asintomático y pueden llegar a pasar años hasta que la persona pueda mostrar algún signo, como por ejemplo las verrugas, o que en alguna prueba, como en el Papanicolaou, se encuentre un cambio, una variación en las células del cuello del útero, lo que lo hace más riesgoso. Ya lo dije hace un momento, las personas no imaginan que tienen el virus y pues mantienen relaciones sexuales sin imaginar siquiera que pueden transmitirlo a sus parejas. Ayuda también mucho el utilizar un condón o preservativo, porque él va a comportarse como barrera. Sin embargo, no es 100% exitoso. Sigue existiendo el riesgo para que el virus del papiloma humano se transmita, así se utilice el condón. En menos porcentaje cuando se utiliza el condón, pero desafortunadamente se puede contagiar. Hace varios años se empezó a utilizar, hablando de prevención en la transmisión orogenital, es decir, de la boca que entra en contacto con zona genital, como pueden ser el pene o la vulva o el ano, cómo proteger a los individuos para evitar la transmisión de infecciones de transmisión sexual. No solamente del virus del papiloma humano, también infecciones como VIH, como clamidia, o sífilis, o gonorrea. Entonces, se empezaron a utilizar unas telas de caucho que inicialmente, o que se tomaron, de las que se utilizan en los servicios dentales. En algunos casos, en la práctica del cuidado oral, se utilizan estas telas de caucho para aislar algún diente y permitir que el dentista haga lo que debe realizar. Estas barreras se empezaron a colocar entonces sobre la vulva, sobre el ano, para que cuando hubiera un contacto oral, si bien se podía gozar del estímulo de la boca hacia la vulva, no había un contacto directo entre los dos individuos. Y claro, se vio que funcionó y sigue funcionando. Ha avanzado. Hoy en día ya se elaboran y se venden, por supuesto, estas barreras de caucho, ya un poco diferentes a las dentales, aunque las dentales siguen siendo efectivas. Se encuentran barreras de caucho para sexo seguro, que vienen en diferentes colores, pero más que el color, traen aromas que distraen un poquito el mismo aroma del látex que las compone. Traen aromas a fruta, entonces algunas saben a fresa y otras a durazno, a banana, etcétera, para hacer un poco más agradable el momento del uso. Esas barreras se pueden comprar en algunas farmacias o se pueden encontrar en línea, y quien las quiera utilizar, pues Bienvenido, yo soy una persona que piensa que todo lo que sea seguro en exceso debe ser utilizado. Entonces, háganlo con mucho más justificación cuando se tienen parejas nuevas. Entonces, utilicen la barrera, repito, se coloca sobre la vulva, se coloca sobre el ano, permite el estímulo de la boca, de la lengua, sin que las dos superficies corporales entren en contacto. Y va a evitar la transmisión de virus o de bacterias que permitan el paso de infecciones de una persona a la otra, u otras cuando se realiza la actividad sexual con más de dos personas simultáneamente. La frase para resumir o para destacar este tema es: hagan todo el tipo de actividades sexuales que a ustedes les parezca, siempre y cuando su pareja esté de acuerdo. En general, pues todo se vale, pero háganlo con seguridad. Utilicen todas las herramientas que existen hoy en día en el mercado, son muchas, son asequibles. Puede utilizarse el condón, puede utilizarse este tipo de barreras que acabo de mencionar. Si, por ejemplo, las personas utilizan juguetes sexuales, comparten juguetes sexuales, igualmente esos juguetes sexuales deben ser higienizados entre persona y persona, o debe utilizarse, por ejemplo, si es un pene de silicona, debe colocarse un condón y removerse y colocarse un nuevo condón si va a ir al interior de otro individuo. Son prácticas que se realizan hoy en día que evitan la transmisión de infecciones de transmisión sexual, que además también le dan a la relación sexual un toque diferente. A algunas personas les gusta, salen de lo normal, salen de lo habitual, su relación en pareja mejora, se fortalece. Tiene muchas ventajas, pero repito, háganlo con toda la seguridad, con la máxima seguridad posible cuando hablamos de contagio sexual. Y simultáneamente, el mensaje también va a aquellos padres de hijos jóvenes, de chicos mayores de 9 años, para que los lleven a la visita con su proveedor de salud, para que conversen con este y decidan el momento en que este menor de edad va a recibir su vacuna, que empiece desde ya a prevenir infecciones a futuro. El virus siempre va a estar con nosotros, siempre, pero si la población se vacuna desde muy corta edad, habrá un menor riesgo de contagio de este virus y, aparte de eso, habrá un menor riesgo de desarrollo de cáncer, repito, ano, cáncer de vagina o cáncer de pene o cáncer de vulva o cáncer orofaríngeo o cáncer de cuello uterino. Es la tarea importante de nosotros los padres, así como hacemos que nuestros hijos reciban vacunas para otra serie de infecciones con el estándar que existe de vacunación, también debemos pensar en su salud sexual futura y en cómo protegerlos a partir del momento.
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